En otro ámbito también les cuento que este miércoles la Cámara de Diputados aprobó el proyecto que autoriza un aumento del endeudamiento fiscal por 6.200 millones de pesos durante este año, iniciativa que fue despachada al Senado para continuar su segundo trámite legislativo. La propuesta obtuvo 94 votos a favor, 52 votos en contra y una abstención. Durante la discusión, la sala rechazó dos indicaciones renovadas que solicitaban información detallada sobre el pago de la deuda flotante, el incremento del gasto público efectivo y el proyectado en intereses, así como el impacto de la menor recaudación efectiva en la implementación de las modificaciones al sistema tributario, entre otros. Recordemos que esta iniciativa surge debido a que el déficit proyectado en la Ley de Presupuestos 2026 sería superior al que finalmente se va a registrar al cierre del ejercicio fiscal. En ese contexto, el gobierno sostiene que resulta necesario aumentar el nivel de endeudamiento autorizado por ley para cubrir dicho déficit, las diferencias derivadas del tipo de cambio y cerca de 1.500 millones de dólares correspondientes a compromisos de pago pendientes con distintos proveedores del Estado. De esta manera, el proyecto quedó en condiciones de iniciar su segundo trámite legislativo en el Senado.

0: vamos al extremo sur y les cuento que falta de permisos de edificación, ejecución de los trabajos en una zona restringida e instalaciones eléctricas y de gas sin autorización fue parte de lo que detectó la Contraloría Regional de Aysén en la ampliación del Liceo Bicentenario Altos de Macay en Coyhaique. Según el informe final número 183 del ente contralor, la ampliación de 896 metros cuadrados del establecimiento se encuentra en funcionamiento sin contar con permiso de edificación ni recepción definitiva otorgados por la Municipalidad de Coyhaique. A lo anterior se suma que la construcción fue emplazada en una zona donde el plan regulador comunal prohíbe este tipo de obras. Y así nosotros terminamos nuestro boletín informativo de las 20 horas aquí en Punto 7. Quédate con nosotros para escuchar El Romántico de las 8.
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1: 8 de la tarde, 15 minutos. Después de haber quedado completamente informado, nos vamos directamente a nuestro WhatsApp para que nos cuenten de esas cosas que todo el mundo ama, pero que tú odias. ¿Cómo está ahí, Eloy?
2: Tengo dos cosas que siempre he odiado: la traición y las mentiras.
1: Me dolió mi corazón. Las traiciones y las mentiras no nos gustan.
3: Oye, Karinita, yo lo que odio, sí, de verdad, cuando mi pareja, o mi mujer prácticamente,
1: ¿ya?,
3: se pone celosa con mi ex, con las que tuve antes. Siempre me anda inventando que anda con alguien.
1: Oye, ¿te las traí, parece? ¿Ah? Carlito González, ¿será el nombre, guatón? No lo sé.
4: Hola, Karinita, mira, yo amo tanto a mi marido, pero a la vez lo odio cuando prende la salamandra porque parece termita. Se come todos los palos. Eso odio.
1: ¿Cómo parece termita?
5: Hola, Karina Gutiérrez, ¿cómo estáis?
1: Bien, ¿y tú?
5: Oye, estoy sumamente contento. Estoy muy cómodo, me siento muy satisfecho. Me gocé todo el partido de Argentina. Demasiado contento estoy, me alegro por Messi, pero parece que soy el único chileno que está contento. ¿Qué opina el resto de la gente? Yo soy un 7, te saludo acá de Valparaíso.
1: Grande.
5: Y todo un saludo a la familia Serna.
1: Saludo a toda la familia Serna. Alvarito, besitos para ti también. Llama a Abri, cosas que todo el mundo ame, pero que tú odies.
6: Ya, amiga mía, Karinita Gutiérrez, decidimos ir por acá. Mire, la verdad, no sé si hoy día pudimos cumplir la meta, no he contado todavía, pero ando con una acidez terrible, terrible, terrible, así que voy a echar combustible y voy a ir para la casita, nomás. Aparte que estoy cansado, así que mañana nos volveremos a escuchar, que tenga un bonito retorno a casa, cuídese mucho y muchas gracias por su compañía en este ratito, ¿ya? Nos estamos viendo mañana, cuídense, adiós.
7: Yo creo que concuerdo con todos los auditores y con los que están la razón. A todos les gusta ganar plata y recibir las lucas a fin de mes. Lo que odio es que llego a la casa y me lo quitan todo.
8: Yo odio al Messi. Todos lo tienen como ídolo y como el gran representante del fútbol, pero ayer se vio claramente que es un tipo que no vale nada. Para ser un ídolo hay que respetar al adversario, por más humilde que sea. Esa mansa patada. Y después el tipo se burló, se rió. Un verdadero ídolo se disculpa. Y Messi no es un ídolo para mí. Lo detecto. No lo odio, pero lo detecto. Por eso.
1: Coméntame de algo que todo el mundo ama y que tú odies.
9: Hola, Karinita, ¿cómo estás? Yo odio a mi ex marido.
10: Hola, Karinita. Pucha, el problema mío es que en comidas, por ejemplo, no hay nada que yo odie. Ahí está el problema de mi gordura. Pero lo que no me puede gustar, que hasta si veo una persona haciéndolo,

0: me da náuseas
1: es el agua de la llave. No la tolero.
2: ¿En
1: eso
2: serio?
1: Lo odio.
2: Tomando agua de la llave y te da...
3: Todo el mundo ama a Ñachi. No, a mí me da agua.
2: Ah, no, eso es mentira, yo no lo amo. Me da asquito.
4: Ah, y lo otro son las patitas de pollo.
5: Ya, mira, mira.
2: Puro colágeno, dicen ahí, con las patitas de pollo, sí, ¿ah? Puro colágeno con las patitas de pollo, tampoco. Vea mi mamá cuando come patitas de pollo. Buenas tardes, Karinita. Lo que más odio es el reggaetón de doble sentido. ¿Y tú, Steffi? Steffi, no se escucha nada. Odio cuando me mandan mensajes que no se escuchen o no se entiendan.
6: Odio que todos tengan torta para su cumpleaños y apaguen la velita, menos yo.
7: Hola, Karinita. Oye, a mí no me gusta la lechuga.
2: ¿Qué?
7: No le gusta la lechuga.
2: Ya.
7: La lechuga es para las vacas. A mí me gusta el sabor chipotito.
2: ¿Cómo no te va a gustar la lechuga?
7: Un trocito de
8: huevo revuelto con tomate.
2: ¡Ay, qué cosa más rica!
9: A mí no me gusta la palta. La encuentro asquerosa, asquerosa, asquerosa.
2: Dos personas que no les gusta la palta, no, te perdono.
10: Hola, ¿cómo estás? Espero tengan un excelente turnito. Saludos a todos los radio escucha y lo que yo amo es escucharla a usted, princesa.
2: Muchas gracias. Oye, mi amiga Alicia me dice, Karinita, a los que todo el mundo aman es a Luis Miguel y yo lo odio. Me queda claro.
11: A mí lo que no me gusta, odio y detesto y que todo el mundo ama son las pizzas. No
2: ¿en
11: puedo
2: serio?
11: Encontrar cosa más asquerosa que eso. ¿Cómo te odio, pizza?
2: ¡Te odio, pizza! No, yo pensé que nadie odiaba las pizzas en este momento.
12: Karinita, yo odio y toda mi vida lo he odiado, es el olor y el cigarro, es asqueroso. Me dan hasta náuseas cuando paso por al lado de alguien que vaya fumando. No lo puedo ver, no lo soporto.
13: Karinita, las sábanas de polar, no, no me gustan.
2: Espérame, espérame, que justo me estaba hablando aquí.
13: Karinita, las sábanas de polar, no, no me gustan.
2: Las sábanas de polar, ¿cómo las vas a odiar? Por favor, chicas, adelante, qué gusto de verlas. ¿No? Ya. Cari, Cari, odio el pastel de choclo. ¿A ustedes les gusta el pastel de choclo? ¿Cómo van a odiar el pastel de choclo? Si es tan rico.
14: Hola, Karinita, buenas tardes. Lo que menos me gusta cuando andan con la mentira, como dice el dicho, es más rápido pillar un mentiroso que un ladrón.
2: Un ladrón, cierto.
14: Salud, cuídense.
2: Saludos.
14: A la receta con licor y pasto.
2: 8 de la tarde, 22 minutos. Quedan muchos, muchos mensajes que vamos a sacar al aire. No los borren, porque queremos seguir descubriendo qué es lo que todo el mundo ama, pero que tú odias.

0: Cariñita, lo que todos aman, yo odio la piscina. Sobre todo si es una piscina pública, donde entra cualquier persona, ¡ay! Siente que no se ha bañado durante días, con alergia, con sarna, con piojo. ¡Ay, qué cosa!
1: Cariñita, yo odio la selva,

0: no la soporto.
1: Hola, hola, ¿qué pasa con los hombres de hoy en día? Antes comían lechuga, comían palta y mataban mamú, y ahora, chulo.
2: Oh, y lo otro que también odio, Karinita, es la coliflor. Cuando cocen la coliflor o guiso coliflor, ¿sabes que me llegaba? Me llegó a dar ganas de vomitar, pero no me
3: lo... Oye, Karina, volviendo al tema que llegué hace poco, lo que no me gusta es la mentira. Y no odio nada. Pero lo que no me gusta también es las malas palabras, los garabatos, lo encuentro tan feo, sobre todo de una mujer. Y el hombre que opinó de Messi se nota que no sabe fútbol. Son cosas de fútbol, son cosas de rapidez que pasan en segundos. Se cacha que no sabe nada. Cuídate mucho, yo soy un 7.
0: Todo el mundo ama ver los partidos de fútbol estos días. Yo no estoy ni ahí.
4: Amiga Karina, ¿cómo estás? Tanto tiempo. Oye, Karina, ¿tú sabes si mañana el gas baja o se mantiene igual?
5: Oye, lo que yo odio es esa gente que le gusta trabajar poco y ganar harto. O que trajen los demás y yo quedarse ahí. Eso es lo que odio yo.
6: No, si es que le gusta ganar plata, hay que trabajar.
7: Oye, Carlos González, si eres el mismo, págame la factura que no te...
8: Hola, Cari. Yo no sé si todo el mundo lo amará, pero no hay caso que me pueda gustar la nieve. No hay caso. Odio la nieve.
9: Ya, y lo otro que odio y que aman todos, los payasos, los circos, me cargan, no los soporto. No sé qué gracia le encuentran a un payaso. Yo veo un payaso y lo odio.
10: Hola, Karinita. Oye, lo que odio yo, lo que más odio es acostarme con calcetines. No puedo.
11: El asado de cordero, ¡buah! El olor me repugna, y las pocas y raras veces que he comido me da un dolor de guata, pero sí, tiro diarrea.
12: Hola, Karinita, aquí Francisco de Osorno. Oye, acá sí que hizo frío todo el día, mujer, todo el día con frío. Y oye, pastel de choclo, yo desayuno con pastel de choclo.
13: ¡Ja! Mira, ¿y tú? A mí me celan mis sobrinas, mis sobrinos, mis vecinas, mis vecinos. Oh, no sé, no entiendo más la gente. ¿Cómo puede ser de tan celosa? Y yo que soy soltero y hago lo que quiero, pero ¿sabes tú? Que polola no podía tener, porque tengo una chorrera de sobrina hoy que me dicen papá. ¡Ay, qué!
14: Ya, en oscuro de llanco otra vez, atrapado en mosca. Odio que odien todo lo que odian, porque lo que odian lo aman, lo odio y... Quiero Dios, no, lo digo. Odio. Odio que iba a llegar.
5: Hola, Karinita. Oiga, yo odio a los que odian. ¡Ah!
15: A mí me molesta que la Karinita no me diga feliz cumpleaños.
16: ¿Sabes lo que odio, Karinita, Cari? Es la gente que reclama por todo, que está cara a la vida, que el gas fue muy poco, que esto, que todo otro, pero las botillerías hacen cola y ahí no se quejan.
17: El amigo que le hace mal la carne de cordero, vaya al doctor, tiene serios problemas al hígado.
18: Amarito, odio los porotos verdes, guácala. El sabor, la textura, guácala.
19: Lo que más odio en este planeta son los pitufos. ¡Odio!

0: Cuando escucho esto, me recuerda a la entrevista de Mico el micófono.
1: Karinita, un saludo al pelado de la fruta que está escuchando. ¡Mano Balcache!
2: Cari, Cari, se ya crió todo, ya, ya no hay, no hay respeto, nada, ya se formó un desorden con estos chicos.
3: Odio, odio, odio ser tan bello.
4: Vamos a recargarnos de energía y volvemos. 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
1: Hola a todos los amigos de Radio Punto 7, les habla Mario Guerrero y quiero dejar para todos ustedes mi nuevo single. Esta canción se llama Más de una razón. 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
1: Como siempre les digo, de los arrepentidos, el reino de los cielos. Juan Pablo Díaz me envió un mensaje y lo eliminó. Llegó el momento para mi queridísimo amigo Cristian Díaz. Vaya a buscar su vela, su torta.

0: saluda. 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
0: Mi amigo que nos acompañó toda la tarde, todo el día, reclamó su canto de feliz cumpleaños, que nadie lo había saludado, que yo no le había cantado. Pero siempre existe ese momento especial. Cristiancito Vega, te deseamos lo mejor para ti, que este nuevo año traiga muchas bendiciones en tu vida. Dinero, amor, trabajo, dinero, dinero. Y mucha salud, que es súper importante. ¡Te queremos, Cristiancito! ¡Feliz cumpleaños! Para todos quienes están celebrando algo especial el día de hoy, obvio, este saludo de cumpleaños para todos. Para quienes estén celebrando el onomástico, también. Para quienes estén celebrando el amor, algún aniversario, la vida, no sé, lo que usted quiera. ¡Felicidad para todos! ¡Qué manera de reírnos, qué manera de disfrutar este día! Durante todo el día, Guatón, todo el día hemos estado conectados. Les recuerdo que mañana vamos a estar al aire de 1 a 3 de la tarde en Valdivia. Para toda nuestra familia de Valdivia, conéctese. Hable más por WhatsApp también. Los encuentro medio tímidos los cabros.
2: Hola tía, ¿cómo está? Lo que yo odio es el sushi, porque casi ya no como cuando piden sushi.
0: ¿En serio?
2: Y que tenga un... cuando llegue bien a la casita, que no tenga malestar ni nada. La quiero mucho. Soy un 7.
0: Yo también te quiero mucho, Misayi, preciosa. Un beso enorme para ti. Te quiero mucho, mucho, mucho, mucho. Besito a la mamá, besito a tus hermanos. Jorgito.
3: Hola, Karencita, no había podido llamarla porque aquí me robaron los cables de la organización y yo llevo 2 días sin cable. Baja la moña, vos.

0: cosita.
1: Estamos entumidos en Valdivia, tenemos mucho frío.
0: Por eso.
1: Saludos.
0: Saludos. Oye, Claudito, mañana conectado a la una, por falla. Y dile a los chiquillos allá a Valdivia que sean menos tímidos. Yo a la una estoy con los avisos económicos. Es un gran momento para poder vender, regalar, permutar lo que usted necesite. Para que envíen sus mensajitos y vendan todas sus cositas. Aproveche, es el momento. Y nadie les cobra nada. Valdivia, los quiero mañana en Valdivia.
2: Chao, tía Karina.
3: Que tenga un buen regreso a su casita. Un abrazo, somos un
2: 7. Y tú, y para la señora que dijo que no le gustaban los payasos, es fome.
0: ¿Te gustan los payasos a ti igual? Hay hartas cosas con las que yo estaba de acuerdo. ¿Dónde? Ah, me encanta ya. Voy a pasar el odio de mi Tabi Tabi.
4: Cari, sí me acuerdo de la tarea y yo te puedo decir que lo que más odio es la playa y yo creo que todo el mundo ama la playa. Yo la odio. Que se te meta arena por todos lados. No, qué horror. No, no, no, no.
0: Pero después se saca con una ducha nomás, puta. Y la playa es tan rica, está maravillosa. Y si no te gusta la arenita, tú pones ahí un no sé cómo se llama, una reposera. Amo la playa, me encanta y no podía ir. ¿Por qué? Porque estoy al arco todos los tiempos estoy al arco. No he tenido ni un fin de semana largo para mi familia. Si después me divorcio, es culpa de aquí el arco. No tengo tiempo para estar con mi familia.
5: Hasta mañana, que llegue sin novedad a su casita. Cuídese, Karinita. Mañana la seguiremos escuchando y saludándolo. Dulces sueños para usted y su familia.
0: Oye, Magda, todo esto, ¿cómo está tu perrito? Resúmelo, resúmelo. Espero que esté mejor. Besitos para ti.
6: Hola, hola, buenas noches, señorita Karina, por este lado. Soy Carlita, aquí en Valparaíso, aquí transportando a mis pasajeros de Playa Ancha hacia Rucuán. Un pasajero que se llama Billy, le gusta... en la micro 602 viaja siempre para Reñaca, así que le gustan las playas, caminando las playas de Reñaca y la Salina.
0: Qué rico.
6: Por este lado, Che Carlito de Valparaíso, se le estima mucho por este lado. Para tu cariño, Carlito.
0: Yo también lo quiero mucho, mi amigo Che Carlito. Oye, ¿qué te iba a decir yo? ¿Cómo no te va a gustar la playa?
7: Puta, tranquila, disculpa que haya pasado esa interrupción. Lo que pasa es que a mí me robaron los cables del taller.
0: ¿Ya?
7: Y ahí yo llevo dos días sin luz y voy a la empresa SG de 14 Norte y no quieren venir a dar la luz. Llevo dos días sin luz, calentito. Un aviso a la SGG de 14 Norte con tres poniendo.
0: Ya, pues vayan a darle la luz a nuestro Jorgito. ¿Cómo va a trabajar en la ULCA si está sin luz? Ya, vos chiquillos, pónganse una manito en el corazón, mi Yasnita. ¿Cómo estáis? Te eché de menos ayer, Gaya.
8: Cari, preciosa, te he escuchado toda la tarde, pero no te había podido saludar. Ahora sí, ya llegué a mi casita, aquí preparando un tecito con las niñas. Y los respectivos sándwiches para mañana, para sus colaciones, porque tienen convivencia. Por fin van a descansar ellas, pero yo no.
0: No, si uno como madre, Leona. Sigue trabajando mientras ellas están ahí relajadas de vacaciones, no hacen sus cambios.
9: Cari, Cari, mi perrita está estresada.
0: ¿Por qué está tan estresada?
10: Carinita, que tenga un espectacular regreso a su hogar, señorita.
0: Se ríe.
10: Un besito y un abrazo. Y la estaré escuchando nuevamente mañana, si Dios quiere. No, yo me río por todo, por lo que hablamos en realidad. Así que eso, mi señorita.
11: Pero Karina, ¿tú vas a estar a las 5 de la tarde o no vas a abandonar?
0: No, chan, chan. También estoy a las 5. Estoy con ustedes de una tren Valdivia, me voy para Valdivia, ¿cierto? Transmitimos desde allá, después me tomo un vuelo, me vengo a Temuco y voy a estar de 5 a 9 de la noche con ustedes igual. Mi Cari Cari, gracias por los saludos, estamos súper bien, te mandamos cariños para ti también, mi Carlita.
12: Amiga Karina, bueno, que tenga un excelente regreso a su hogar.
0: Gracias,
12: Eloy. Cuídese, un abrazo a la distancia. Buenas noches y será hasta mañana si Dios lo quiere. Y soy un 7.

0: ¿Tú?
1: Yo también soy un 7, Poloy.
2: Sí, tía, me encantan los payasos.
1: Muy bien, muy bien.
3: En Santiago estamos tiritando igual.
1: ¿En serio?
3: Cualquier frío.
1: ¿En serio? Yo estaba esperando ese comentario. Y dije, hoy día nos han quejado del frío, no tiene que hacer tanto frío entonces. Pero no había hecho tanto frío como tanto frío de los tantos fríos.
4: Hola, Karinita hermosa. Bueno, es para saludarla y a la vez despedirme, que llegue bien a casita. Tuvo muy buenos programas, entretenido. Yo no mandé nada que lo que no me gusta, porque yo como de todo. Yo no soy regodión para comer. Lo que me ponga me sirvo. Así que nada, vos, Karinita, que tenga un lindo descanso. Que la estén esperando con una rica once. Y nos escuchamos mañana. Chao, chao. Yo soy Osiris, ¿tú?
1: 10 minutos nos separan de las 9 de la noche. Ahí está mi queridísimo Ricardito presente. Wilfredo.
3: Falto yo. Wilfredo por acá, que le haya bonito, que le haya bonito en Valdivia. Aquí estamos terminando la última visita. Y mañana tempranito, dale con Tuti. Oiga, venga, se va acá. O se la quería ir para Valdivia con la cosa.
1: ¿Vamos a protestar si me llamo Valdivia o no? Oye, ¿cuánta gente de Valdivia está escuchando la radio hasta ahora? Levanten la mano. 1, 2, 3, 4, 5, 6, 7, 8, 9, 10, 11, 12. Ahí va, son hartos, son más que los Pokémon. Ya, pues conéctense.
5: ¡Ay, señor Jesús! ¡Cierra el refri! Está en la boca Valdivia, Juan, Zelda.
6: Mi queridita linda, preciosa. Te escucho mañana de nuevo, ¿ya?
1: Ya.
6: Que tengas una linda noche y llegues bien a tu casita. Y en Valdivia nos vemos. Besos.
1: Besos.
7: Ya, mi linda amiga, será hasta mañana nuevamente. Nos escuchamos en el mismo lugar a la misma hora. Sí, se entretiene mucho en el programa y se ríe uno, echamos la talla y eso es lo entretenido. Y odio despedir de la carita. Mañana nos escuchamos, amiga. Cuídate, chao, chao. En la punto 7 yo sigo chambeando toda la vez.
1: Mi Juanito, si es un amor, te quiero mucho, Juanito. Línea 9 presente.
3: Karinita, que tengas un buen y merecido descanso. Nos escucharemos mañana. Te quiero mucho. Soy Claudio y soy un 7 desde Valparaíso.
1: ¡Aguante, Claudito!
8: Karinita, pero te compartimos para Valdivia, pero no te cambies para allá del todo.
1: ¡Ah, ya!
9: Ya, Karinita, ya nos vas a abandonar. Ya es tan corto el rato que está usted. Ya, Karinita, que tenga un buen retorno a su hogar, que tenga dulce sueño, que descanse, aproveche y disfrutar un poco a los niños. Y nos estamos escuchando mañana. Ya, besito, yo sigo trabajando.
3: Chao, Karinita, nos vemos mañana. Voy a seguir haciendo pan, si no se me va a quemar.
1: No, niño, que no se te quema
3: el pan. De lado, Cari, el aidísimo ando más envuelto que hand roll. ¿Qué, ya te vaya? Que llegaste recién, pues. Cadéate, vos, Karina.
1: No. Juan Pablo, mañana te espero a la 1 de la tarde. Los avisos económicos.
10: Debería invitar a Auditoria y Karina a tu estudio cuando tú estés haciendo tu programa. Y que se llame así, Onceando con la Karina.
1: Oye, pero si no es necesaria la invitación, ustedes pueden venir nomás. Yo feliz de tenerlos acá en mi casa.
11: Chao, chao, Cari. Nos escuchamos mañana. Oye, y chuta, no pude responder delante, pero a mí lo que no me gusta es andar con caña.
1: Ay, yo creo que a nadie. Ay, ustedes me van a odiar con lo que voy a decir, pero tengo que decirlo antes de irme.
3: ¿Y cuánto de Santiago hay conectado? Uno, yo.
1: No creáis. Tenemos hartos santiaguinos también conectados con la radio.
3: Ahí yo puedo ir a la radio igual a conocerte, Karina.
1: Por supuesto, pues camabro, obvio. Todos pueden venir a la radio a conocerme.
0: Hasta la

0: 10 uberíamos, hasta las 10 uberíamos, ahí viene el partido. ¡Colombia! ¡Colombia!
1: Sí, sí, Colombia.
0: ¿Y qué atacan Valdivia mejor, Carilita?
1: Sí, sí, Caribe. Ya, Claudito, a la una te espero mañana. Muerte, no sé, me habla de cualquier cosa.
2: ¿Y cuánto de Santiago el conectado? Uno, yo.
3: Chao, chao, Carilita. Que tengas un buen retorno a casa. No sé. Te escucharemos mañana. No te quedes en Valdivia. Desde Castro. Yo soy un 7, ¿y tú?
1: Desde Castro, me encanta Castro. Visitos para ti, Alejandrito.
4: ¿Y cuál es el WhatsApp de Valdivia?
1: El WhatsApp de Valdivia, se lo doy al tiro. El WhatsApp de Valdivia, para que molesten a la una de la tarde. O sea, no, para que molesten, para que me acompañen, era la palabra. Es el más 56-63-22-83-391. Más 56-63-228-33-91. Ahí está el WhatsApp y tengo que decirles que... Me van a funar con esto a mí. Me lo pidieron de todas maneras. Lo que todo el mundo ama y que yo odio, igual lo paso, pero lo odio, son los completos. Eso, listo, chao, me voy. Sí, guatón. No soy fanática de los completos. Perdónenme. No soy un ser perfecto.
5: Aló, buenas noches, Cintia Karina. Que bueno, que tengan bonito retorno a su casa. Fue bonito su jornada. Que maravilloso su jornada. Así que por estos lados, con harto cariño, Che Carlito. Y los pasajeros también le mandan saludos cordialmente para ustedes aquí en Valparaíso. Por este lado, con harto cariño, Che Carlito. Yo al Baby, al Gaspar y al Cachito. Cachito, que es de Argentina. Nos vemos, con harto cariño, Che Carlito.
6: El alumbrado público, me refiero.
7: 63-228-33-91.
8: Gracias totales.
6: Cintia Karina, está apagada la luz aquí en Gabriela Mistral, hacia el barrio inglés. Por favor, que nos den la luz ahí.
9: Ya, Cari, somos dos. A mí no me gustan los completos tampoco.
10: Oh, te me caíste, Karinita. La reina, la diosa, la mejor. ¿No le gustan los completos? ¿Qué?
1: Qué tan incómodo comer sus completos. Me llena la mano de cosas, me ensuciarme, no sé, Karma. Perdón por no ser perfecta. Ya, chao. Nos escuchamos mañana, los quiero mucho.
11: Oye, Cari, yo que te invité a comer completito los mejores. ¿Estabas de que invitar a comer perros calientes entonces o no?
1: No me gusta la bien eso. Oye, sí, es verdad, guatón. Sobre todo esa naranjita, no me gusta. Ya no me hagan hablar más, guatón. Vamos yo para la casa.
12: No creo.
13: Chuy, ¿cómo sufre ese pájaro allá en Posadas Misiones, eh?
12: No, yo quiero ya completo para todo, para la radio, ya. Jodieron, no. Jaja, por culpa de la cara.
14: ¿Cómo fui a enamorarme de ti? Ahí estáis mintiendo vos, Karina. Sí.

0: Oye, pero ya completo nomás y el guatón se las va a comer todo ahí en la radio.
1: Chao, Karina, que llegue bien a la casa, abrígate. Saluda a Guatoncito también.
2: Gracias, Karinita hermosa. Se agradece ese saludo.
3: O sea, ¿no le gusta a mi jefe que un completo idiota?
4: Ya vos, Cari, pongámonos serios.
5: Dilocha.
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Buenos días. Muy buenos días. Las 6 con exactamente 3 minutos. Todo listo, todo ok por acá. Para comenzar con este show de la mañana, edición del día jueves, juernes, casi oiga, casi fin de semana. Felices, contentos, llenos de energía y con todas las ganas de acompañarlos en la parte más difícil del día, que es levantar.

0: levantarse. Ustedes saben que yo vengo desde Labranza todos los días y hoy la niebla, dígale como quiera, me acompañó durante todo el camino. Muchas veces me acompaña desde Labranza hasta por ahí, por la revisión técnica, y luego ya tengo como más despejado. Me acompañó todo el camino, poca visibilidad, no se ve nada, manejar con mucha precaución. Está pelúa la cosa, oiga. Sí. Queremos saludar a todo el sur de Chile, pasando por Los Ángeles, Temuco, Valdivia, Osorno, Puerto Montt, Ancud y también Castro, que nos escuchan en la FM. Y también a toda la gente que está conectada con nosotros a través de la app de la aplicación. Descárgala en tu celu, dispositivo, búscanos ahí como Radio.7 y nos puedes escuchar en cualquier parte del mundo. ¿Ok? Ah, un abrazo ahí para el amiguito del Narbus que me venía haciendo cambio en luces. Venía como justito, así que para la otra, amigo, nos bajamos en el semáforo, nos tomamos un café. Saludos ahí al amiguito. Y a todos los conductores y conductoras que salen temprano a trabajar, a ponerle bueno para que Chile siga para adelante como siempre, ¿eh?
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0: Claro, y ustedes saben, para comunicarse con la radio, muy fácil, a través del WhatsApp a esta hora, completamente disponible. Estamos ahí en el +56 45 2 59 22 10. Ya, pero a mí no me sale tan lindo como a ella.
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0: Ahí sí, vos. Y para llamar, 452-59-2210, 452-59-2210. Ya luego les voy a contar sobre los regalitos, sobre los premios que tenemos el día de hoy, porque tenemos una campaña de regalar en todos los programas. Andamos regalones. Ya les voy a contar de eso. Señoras y señores, esto arranca. Esto comienza a la una, a las dos, a las tres... Bienvenidos.
2: 1.7.
0: ¡Vamos!
2: ¡Ay, qué sí! 1.7.

Taladita la mañana. Taladita, taladito, taladito. Así que nos vamos de inmediato a revisar lo que pasa con el tiempo el día de hoy. Temperatura, lo que es la máxima, cómo se nos viene el cielo, cielo lindo, cielo feo.

0: Señoras y señores, este es el informe y el pronóstico del tiempo a través de Punto 7. ¡Vamos! Atención, mi gente de Los Ángeles, para hoy, máxima de 13 grados. Cielo cubierto, vamos a estar con un poco de llovizna en algunas partes de la ruta. Pero durante todo el día va a estar así como más cubierto, como más nublado. Eso en Los Ángeles, máxima de 13. Atención Temuco y Padre Las Casas, máxima de 13 grados, cielo cubierto, mucha niebla en la mañana y llovizna en algunas partes de la ruta, variando a nubosidad parcial. 13 la máxima en Temuco. Valdivia, máxima de 11 grados, niebla, variando a nubosidad parcial. Terminando el día con cielo nublado, repetimos, máxima de 11 grados en Valdivia. Actualizamos por acá, nos vamos a revisar de inmediato lo que pasa por la ciudad de Osorno. Atención Osorno, máxima de 11 grados, niebla, nublado, variando a nubosidad parcial. 11 graditos en Osorno, Puerto Montt y Puerto Varas, máxima de 11 grados también. Cielo nublado, parcial en la mañana y en la tarde con algunos chubascos aislados. Eso para Puerto Montt, 11 grados. Cerramos con la isla de Chiloé, Ancud y Castro. Por ejemplo, en Ancud, máxima de 11 grados, nublado variando a nubosidad parcial. Y Castro, máxima de 11 grados, nubosidad parcial en la mañana y en la tarde con algunos chubascos aislados. Revisamos de inmediato lo que es la calidad del aire. Atención, mi gente, porque tenemos alerta ambiental en Los Ángeles, Valdivia y también Osorno. Tenemos la condición regular en Puerto Montt y Puerto Varas y tenemos buena calidad del aire en Temuco y Padre Las Casas. Ahí estamos entonces revisando lo que pasa con el tiempo y la calidad del aire en este día jueves, donde estamos saludando a todos los Salomón que están de santo. ¡Buena, bus Salomón! ¡Feliz santo, Salomón! A la gente que está de cumple, celebrando alguna fecha especial, saludos también. ¡Aló!
1: Hola, Julián, ¿cómo estás? Espero que estés bien. Yo ya aquí lista para salir al consultorio a conseguir una horita médica por el asunto de mi columna, que me duele tanto. Así que no te voy a poder escuchar en la mañana porque no tengo audífonos, Julián. Así que hoy voy a andar triste sin escucharte. Pucha, me encanta la música en la mañana, me encanta escucharte. Así que un saludito. Saludito para ti, Julián.
0: Ya, pero lo más importante es que alcances a escuchar este mensaje, deseando por acá, amiguita ID, que te vaya bien, que encuentres ahorita, que pronto te sientas mejor y vamos con todo. Te queremos, amiga. ¡Vamos! Saludos a la gente que está en los distintos consultorios, SFAM a esta hora, esperando ahí alguna horita, alguna atención, vamos que se puede.
2: Hola, hola, buenos días, Julián. Un abrazo gigante para ti y para todos los amigos Radio Punto 7. Soy Eric y Patricia Temuco, rumbo al trabajo de mi señora y después regreso a casa a tomar desayunito rico.
0: ¡Eso!
2: Excelente día para todos.
0: Saludos, amigo, tempranito ahí con la Iñora, con su amorcito. Un abrazo para Eric y Patricia, linda pareja, gracias por la sintonía.
3: Muy buenos días, Julián, qué bueno escucharte como todos los días. Un gran saludo a toda la familia 1.7. Con mucha precaución, hay bastante neblina.
0: Acá es verdad.
3: Con todo mi equipo en Pedro de la Tía. Somos 7, chau, chau.
0: Gracias, amiguito Jonás, lindo día para ti. Y como dices tú, manejar con precaución. El amiguito Alexis de Los Ángeles dice, buenos días, Julián, por acá, amiguito, reportándome. Te contaré que hoy me toca ruta Los Ángeles, Antuco, Huépil. Así que vamos con todo. Ah, y me dice, oye, Julián, ¿por qué en el programa de la mañana no te regalas unas entraditas al cine? ¿Ah? ¿O será mucha pelea? ¡Ah! Oye, pero si ayer regalamos en la mañana. Ya les voy a contar lo que vamos a regalar el día de hoy. ¿Un auto cero kilómetros? No, más bacán todavía. Viaje a Miami, más bacán todavía. Ya les voy a contar, amigo. ¡Saludos! La Ivetita me dice, hola, amiguito, buen día. Último día de mi José. De veras que hoy salen muchos chicos y chicas de vacaciones. ¡Qué buena! Ya, José, último esfuerzo, último día. Vamos que se puede.
4: Hola, hola, Juliancito. Primera vuelta. Oh, Juliancito, hoy día sí que no se ve. No está tan helado, pero se ve muy poco. Bueno, Juliancito, que te vaya bien, igual a los puntos 7.
0: Gracias, Patito.
4: Ahí te mandé el video del camión que se dio vuelta ayer con los animalitos. Ya nomás, Juliancito, un abrazo para todos.
0: Saludos, Patito. Ese video lo subimos nosotros ayer en

0: Tarde a las redes sociales de la Radio.7 en Temuco, lamentable todo lo que pasó.
1: Pobrecito, sí. Mucha gente, que caballeros que van con sus triciclos a trabajar allá a la feria,
2: pero van sin luces, sin nada, no se ve, se ve poco. Van con el chaleco restante, pero no se ve mucho. Cuando ya estoy encima de ellos ahí, así que las bicicletas, los triciclos, todos los que vayan a trabajar hasta ahora, que coloquen una luz.
0: Claro. Con precaución, yo todos los días me encuentro un señor que viene con su carrito, con su triciclo, por Francisco Salazar. Pero él viene ahí con su chalequito, viene bien, con toda la seguridad. Buenos días.
3: Buen día, Julián. Por acá, Chino Villar, Nueva Imperial, saludito.
0: Buen amigo.
3: Sí, harta neblina. Así que andar con precaución. Yo soy un 7, ¿y tú?
0: Ahí estamos con el Chino, grande Chino. Dice por acá, buenos días, Julián, te cuento, se cortó la luz en algunas partes de Los Ángeles. ¿En serio? Ya, vamos a averiguar de inmediato qué pasó por allá. Los Ángeles presente.
4: Buenos días, Juliancito. Saliendo de la República Independiente de Cholchol City, Temuco, Metrenco, esperando que tengamos un muy hermoso día, viernes pequeño. Que tengamos un excelente fin de semana.
0: Eso, cerca. Eso.
4: Somos un 7, ¿y tú?
0: Gracias, amiguito. Saludos para Arsenio, ahí reportando sintonía tempranito en la ruta.
5: Hola, hola, Julián. Buenos días. Soy Miguel Ángel, el que te hace los cambios de luces de la Branza para acá.
0: Buena, güey.
5: Mal hoy día. Viene, o sea, en las mañanas viene poco vehículo, porque no, con esta niebla no rendiría nada. Y aquí vamos saliendo camino a Nehuenchúe, ahora saliendo del terminal, vamos hacia Nehuenchúe. Mi horario de todos los días, que salgo a las 6:15 de la mañana. Un abrazo, que tenga un excelente día, Julián.
0: Buena, buena. Saludos, amigo. Ahí veníamos con el hombre en la mañana a puro cambio de luces. Ahí para la próxima, amigo, nos juntamos ahí en el semáforo, conversamos. Lindo día, linda ruta. Oiga, y como dice usted, veníamos compartiendo la ruta de lo que es Recabarren, Francisco Salazar, Caupolicán. No se ve nada. Nada. Así que, para allá, papi, a la vuelta de la rueda nomás. Bueno, despacito. Vamos a la música. Son las 6:21. Este es el show de la mañana.
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0: Oye, estaba revisando por acá el WhatsApp y hay varios mensajes que me llegan a esta hora de Los Ángeles. Algo pasó por allá, así que los vamos a escuchar. ¿Cómo anda, amiguito Chupi? Buenos días desde Los Ángeles.
1: Hola, Julián, muy buenos días. Mira, durante la madrugada hubo un accidente, una persecución al parecer, en la intersección de Avenida Los Carreras con Avenida Lauquien, el ingreso a Parque Lauquien, así que es una parte bien transitada donde se genera bastante taco, sobre todo en las mañanas. Está Carabinero ahí en lugar porque hubo un auto que cayó como una zanja. Hay un bus también que está atravesado en la intersección. Sí. Entonces va a estar bien complicado el tema del tráfico durante la mañana, para que las personas que transitan por ahí se armen de una paciencia gigante. El corte de luz es producto de eso. Los semáforos no están funcionando, está súper oscura esa parte, así que ojo.
0: Gracias, amigo Chupi. Desde Los Ángeles, Chupi, más conocido como Chupi, hijo de Messi. Sí. Oye, gracias, amigo. Héctor por acá me comenta lo mismo. El tema del bus que está ahí al ladito del poste. Por eso el corte de luz. Parque Lauquien, Los Ángeles. Eso para mi gente de Los Ángeles, para que tengan paciencia y también precaución. Buenos días.
2: Muy buenos días de Los Ángeles. Oye, el corte de luz que hay en el sector.

0: sector sur, sector sur. O la, la, hay un sector ahí que está la Uquén. Ahí hubo un choque anoche de un bus alpin con una camioneta, una persecución policial, así que botaron un par de postes, para escoba ahí. Todavía está eso, así que la gente que tome la precaución para poder ingresar, los que ingresan por Molino Bío Bío hacia Los Ángeles, que tomen la precaución que merece, porque va a estar la congestión, se la encargó.
1: Me imagino. Me imagino que en un ratito más, ya cuando salgan los estudiantes, los furgones escolares, particulares, micros, colectivos, yo creo que ahí se va a notar el tema del taco. Gracias, chiquillos, por avisar, ¿eh? Ahí estamos desde Los Ángeles. Oye, me dicen que estamos sin señal en Valdivia. Entonces estamos tratando de hacer lo posible para volver muy pronto en Valdivia. No sé qué pasó, a lo mejor hay un corte de luz por allá por el sector de los estudios. Estamos averiguando, ¿ah? ¿Eh?
2: Amigo Julián, ¿cómo está, amigo? Jaime por acá, línea 18 presente. Aquí nos vamos a estar acompañando bastante en el INA por el centro, por lo menos el sector alto, Pedro Valdivia está bien despejado. Pero en el centro y de ahí hacia Padre de las Casas, mucho en el INA.
1: Sí, está complicado.
2: Me costó bastante llegar. Eso, amiguito, nos estamos escuchando.
1: Gracias, don Jaime, lindo día. Vamos con todo, amigo. Póngale. Hola, Julián, por acá en Los Ángeles con una leve neblina, muy helado, eso sí. La tía Cecilia, la tía Macarena, con los primeros niños en el furgón, escuchándote. Un abrazo, chiquilla. Ahí está la tía Ceci y la tía Maca desde Los Ángeles. ¡Buenos días, buenos días!
3: Hola, Juliancito. Michael de acá de Los Ángeles. Hay un accidente de un bus. Y hay un auto, parece, en una zanja ahí, entrando por... hacia la vía Parque Lauquén.
1: Sí, por ahí, ojito, Parque Lauquén, Los Ángeles. Ahí está el tema de del bus. Oye, es como raro ver el bus ahí en... justo al medio, como al medio de la ruta. El bus dice Hualpén y alcanzo a ver por acá que es blanco. Precaución, mi gente de Los Ángeles. ¡Aló!
4: Leán, ¿cómo estás tú? Muy buenos días. Recién reintegrándome a la radio .7. Oye, ¿y bajó la bencina o no bajó la bencina? ¿Cuántos litros para alegarle aquí a los bomberos?
1: Tempranito con ganas de alegar el amigo. Ya. Señoras y señores, les quiero contar que tenemos la variación de los combustibles que la vamos a entregar de inmediato. Esta variación es con fecha del día de ayer, 17 de junio, según nos informa ENAP. Así que, oye, afírmense porque se van a desmayar. ¡Ojo! Vamos entonces con lo que son los combustibles.
5: Ah, Juliancito, date el dato de los combustibles, por fin.
1: Sí, sí, para allá voy, amigo mío. Bueno, les quiero contar que el día de hoy...
5: Ah, Juliancito, date el dato de los combustibles, por fin.
1: Amigo, voy para allá, ¿ok? Bueno, el día de hoy la bencina de 90...
5: Ah,
1: ¡oye, déjame hablar, tú! Déjame hablar, ya. ¿Estamos? Bueno, como les decía, el informe es con día...
5: Ah, Juliancito, date el dato de los combustibles, por fin.
1: Anda, chistoso. De chistoso.
6: Oye, Julián, ¿bajó la bencina, no?
1: Hace como una hora que quiero dar el informe, amigo. ¿Ya? Ok. Les quiero contar que bajó la bencina. ¡Ah! ¡Oh, por fin! Oiga. Oiga, por fin bajó la bencina.
7: Hermané, ¿cuánto bajó la bencina hoy día?
1: Eso es lo que quiero decir, pues, amigo. Si me dejan hablar. Les quiero contar que la de 93 octanos bajó 95 pesos por litro. ¡Wow! 95 por litro bajó la de 93. La de 97 bajó aún más, bajó 106,7 por litro. ¡Cáchate! En el caso del querosén, no hay variación, se mantiene. El diésel bajó 117,5 por litro. ¡Wow! Y el gas licuado de uso vehicular bajó 46,7. Son los cambios que trae entonces el tema de los combustibles. Excelente noticia, va a comenzar el día. Recordemos que el ministro Quirós, que para algunos, el presidente de Chile, ministro Quirós, para algunos, él dijo que

0: después del acuerdo que se logró entre Estados Unidos e Irán. Recordemos que el viernes también, mañana, van a firmar el documento. Después de este acuerdo, ya ahora todo viene a la baja, se habilita el estrecho de Hormuz, todos los pasos marítimos, así que estamos tiquitaca. Él dice, el ministro, que así como subió el combustible a nivel internacional, así también va a ir bajando en estos días.
1: ¡Pucha, qué buena! ¡Qué buena!
0: Y yo llené ayer nomás, güey. Bueno, esperaba un poco. Ya, pero bueno, qué hacer, qué hacer.
2: Ya, pues, y luego, ¿cuánto bajó la benzina nomás?
0: Hoy sí, hoy dije recién, pues. Recién acabo de decir.
3: ¿Y se habilitó el paso Michael también o no? El paso para atrás. Marmoler, mané.
0: Ah, era un chiste, un paso más. Ah, ya, ya. Cuando cuenten chistes tienen que decirme para yo poner las risas grabadas, pues, chiquillos. Bueno, vamos a la música.
4: Harto poco, bajó de ir bajando 300 pesos.
0: Ya, de a poco, amigo, de a poco, vamos.
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0: Ya son las 6:41, 6:41. La música de Los Vázquez y también María José Quintanilla, que se juntaron para cantar ese temazo, ¿ah? La canción se llama No te vayas. Estaba viendo por acá algunos comentarios que la gente, algunos dicen que es muy poco el tema de la baja. Pero poco. El amigo Eric, buenos días.
1: Harto poco bajó la benzina, porque el barril bajó de 120 pesos o 120 dólares el barril a 82. Harto bajó. Y resulta que antes estaba 78 dólares el barril, o de centavos de dólar el barril, y subió a 120 y le mandaron un alza de 300 y tantos pesos.
0: Bueno, yo por eso les digo que al menos la declaración del ministro Quirós acá en Chile es que en nuestro país el tema de la baja va a ser gradual. Algunos dicen, pero Julián, si esto subió como de una. Bueno, yo estoy comentando solamente lo que dijo el ministro. No soy ministro yo. Ah, yo pensé que le iba a gustar la noticia de la benzina. Ya, no le gustó, parece.
2: Buena, excelente noticia la del petróleo. Ese es mi presidente, bien que le...
0: Ah, ya, a Patito le gustó. Ya. Andreita, la profe, dice que buena noticia me diste con la baja de las bencinas, Julián. Qué bueno, que te gustó, amiga. Bueno, todos esperamos que la bencina baje y que baje harto en beneficio del bolsillo de cada uno.
3: ¿Sí? Oye, Julián, no tengo auto, eso sí. Quieren la bencina gratis, sí. Quieren que baje 10 pesos la bencina, si la bencina va a bajar así como subió, güey.
4: Pero, Julián, ¿cuánto bajó ahora y la semana pasada o antepasada? Bajó como 50 pesos igual, ¿no? Así que vayamos sumando, ¿para qué? Vamos, no seamos negativos. Si no hubiese bajado, estaría en... Me dan radio.
0: Ya, pero no te enojí tan temprano.
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1: No es igual, es buena la baja, 100 pesos. Pero debe haber sido un paraguaso los 350 pesos y punto. Yo creo que lo están estafando. Y sabes tú que yo creo que esto le gustó el precio bueno y se lo van a dejar alto. Difícil que lo bajen a lo que estaba.
0: Bueno, veremos qué pasa.
5: Oye, Juliancito, ¿cómo estás?
0: Buenos días.
5: Mi opinión. Así como...

0: subió de rápido y harto, así tenía que haber bajado. No, que ahora casi 80 pesos, 90 pesos. No me gustó. Así que parece que no saben de números estos gallos. No cachan nada. Más que el bolsillo está más apretado.
1: Mira, según lo que yo estaba revisando en Noticias Internacionales, es lo siguiente. Durante varias semanas, Estados Unidos e Irán decían, ya, llegamos a un acuerdo. Y al otro día, lanzan misiles. Entonces, como que, claro, llegaban a acuerdo y se atacaban igual. Parece que el acuerdo de ahora va en serio, pero todavía no se firma ningún documento. El acuerdo debería firmarse mañana. Entonces, según lo que dicen los expertos, es que hasta que no esté nada firmado, está como la incertidumbre. Pero yo creo que sí, yo creo que ya hay un acuerdo real. De hecho, el estrecho de Hormuz ya está habilitado nuevamente. Y todos esperamos que baje harto. Sí, hubiera sido ideal de un paraguaso. ¡Buenos días!
2: Hola, Julencito, buenos días, ¿cómo estás? Oh, hola, gente desconformista, vaya. Total, un poco de que baje la benzina es bien para el bolsillo de uno, pero bueno, desconformista la gente, vaya. ¿Qué vamos a hacerle? Que tengan buen día.
1: Saludos, amigo.
0: O sea, ahora se están tirando poquitos misiles, por eso la dejaron 100 pesos, bajo 100 pesos. Ya. Vamos a creer.
1: Sí, pues, por eso digo, hay un acuerdo, pero yo también. Hasta no ver ningún papel firmado. Con estos locos. Pero esperemos que sí. Esperemos que mañana sea un gran día y mañana tiene que ser el tema de la firma.
3: Sí, Juliana, la gente amargada. No tenéis cómo cambiarle el pensamiento. Va a encontrar todo malo, todo malo. Que esté en paraíso, todo malo.
1: Bueno, yo lo único que espero es que hoy no peleen, que sea un día bonito, que no se agarren por política ni por plata. Yo estaba entregando la info, ¿no?
4: Si Carlos va a cambiar todo. Todo lo va a cambiar, Cas. Marmoler.
1: Amigo, queremos que la gente no pelee, por favor, ya. Amigo, por favor.
5: Vota 5, vota Cas.
6: ¡Estoy enojado!
1: Amigo, queremos que la gente no pelee. Tengamos una mañana bonita, ¿ya? ¿Ok?
7: Es que no es encontrar todo malo. Es lo justo. Si se bajó, que se baje a lo que subió, pues. Es la realidad nomás, si no es ser de conformista ni nada. Es cosa de sumar uno más uno y punto.
1: Sí. Acabo de decir que hay como un escenario de incertidumbre hasta que se firme el documento mañana. Ya, pues chiquillo, no peleen más.
8: Julián, bajaron la benzina, yo creo que unos 100 pesos, 90 pesos, 80 pesos. Pero ¿cuánto subió el gas? ¿Cuánto subió el gas? Son unos sinvergüenzas.
3: Oye, Julián, ¿y qué vamos a hacer ahora si el sábado no es feriado? Va a tocar trabajar y yo tenía planificado salir.
1: Ya, pero usted, amigo, me está preguntando hace rato por el sábado feriado. ¿Usted en qué trabaja, amigo? ¿Qué es lo que hace? ¿Cuál es su rubro? Cuénteme. A ver cómo lo podemos ayudar ahí.
9: Para subir la se arrugó. Pero ahora para bajar la 100 pesos y salen saltando. Yo la bajaba lo que la subió.
10: Seguimos que las bombas todavía no las bajan, pues viejo. He pasado por 3 bombas y todavía no las bajan, pues. Entonces, eso le dimos. Reclamemos por esas cuestiones. Vamos a los bomberos y digamos, oye, ya baja la benzina. Sí.
1: Oye, amanecieron choro hoy día.
0: Oye, Juliancito, si no es para pelear. Aquí por lo menos la granza sigue a 1626. Hoy día en la tarde cambia, ¿cierto? Oye, ojito acá de la granza, tengo un cuarta neblina. Ahí para los automovilistas, de los que vienen apuraditos, con alta precaución. Y no vengan enojados, pues sí, son 100 pesos nomás.
1: Sí. Paz, amor, abrazo, besito. Ya, amiguita, gracias por avisar. Está muy complicado el tema de la neblina. Vamos a revisar el modo mundial, mejor. Ya, vamos a hablar de fútbol, mejor. Vamos. Señoras y señores, ayer tuvimos partidos, buenos partidos, ¿ah? Y vamos a revisar también el calendario del día de hoy. A ver, resumen cortito. El día de ayer, Austria, en la madrugada, le ganó 3-1 a Jordania. Luego, Portugal empató 1-1 con la República del Congo. Pucha, Cristiano. No sé qué le pasó a Portugal porque todo el equipo, todo, jugó ahí nomás. Todo. Bruno Fernández, Bernardo Silva.

0: Silva, el mismo Cristiano. Y era República del Congo nomás. Hasta Chile le ganó. Bueno, 1-1. Inglaterra le pegó 4-2 a Croacia, partidazo. Ghana le ganó 1-0 a Panamá. Y Colombia, sí, Colombia, le ganó 3-1 a Uzbekistán. Tenemos fútbol el día de hoy. A las 12, mediodía, República Checa con Sudáfrica. 3 de la tarde, Suiza con Bosnia. 6 de la tarde, Canadá con Qatar. 9 de la noche, México con Corea del Sur. Esos son los partidos de hoy, entonces estamos en el modo mundial. Dale, voy a la música, 6:50. La música de Sebastián Yatra, Traicionera. Yatra.
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2: Y dile, ¿cuándo juega Julián?
0: No sea malo, amigo, si no estamos en el mundial, no se burle ya.

0: hola Juliancito, hola Juliancito, aquí estamos escuchándote, besos para ti, que sea un bello día para todos. Y mi Cristiano andaba más resguardado que hoyo, pero aquí vamos apoyándolo como siempre. Total, nos le regalaron un equipo facilito como le regalaron a Argentina.
1: Ahí está la Paulita. Paulita, lindo día y te mando un abracito. La Paulita, fan de Cristiano Ronaldo. ¡Aló!
2: Buen día, Juliancito. Juliancito, como dato, el servicentro que está aquí al lado de la Coca-Cola, la Shell, es la única que ha bajado los precios en este momento. Para los conductores que vienen de Imperial hacia Temuco, ese es el datito. Porque las otras demás, la Aramco y la Copec, no han bajado sus precios todavía.
1: Ya, amiguito, gracias por avisar. Yo creo que en eso nos podríamos concentrar ahora en la mañana, de buscar cuáles son las bencineras, bombas de bencina, ¿cómo le dice usted? Dígale como quiera, pero las que ya han bajado los precios. Buscar eso.
3: Hola, Juliancito, ¿cómo estáis? Buenos días, Juliancito. Hoy aquí empezando este día, mi guacho, pero con mucho frío. Estos días, sí, Julián, se me enfrían los cachetes, Julián.
4: En la Aramco de Inés de Suárez ya bajó la bencina.
1: ¡Buena! Ahí tenemos un buen dato. Gracias, amigo, por avisar.
5: Buenos días, Juliancito. Aquí estamos empezando la jornada laboral, viejito, y escuchando al hombrecito ahí, como dice, oye. Pero no acuerdo que para subirla, porque la suben el día martes, gallo. Pero qué frescura más grande.
1: Ahí estamos con la gente. Bueno, harto alegato el día de hoy con el tema de la bencina. Nosotros cumplimos con pasar la info de lo que sube, de lo que baja y cuáles son las que ya han cambiado los precios.
6: Oye, sí, Julián, ese día cuando fue la subida considerable, esa que subió como 300 y tanto.
1: Sí.
6: La Aramco de Pedro Valdivia era la 11.59 y ya estaban cambiando los precios. Pero cuando baja, las pelotas.
1: Así son, pues, amigo. Así son.
7: Hola, hola, Julián, ¿cómo estáis? Muy buenos días, saludando de acá desde Los Ángeles. Oye, y apoyo a la Paulita, al 100% lo apoyo, en su comentario respecto al Mundial. Que tengan todos un lindo día. Aquí estamos en la escucha desde la .7, como siempre. Chau, chau.
1: Buena, saludos, amigo.
8: Hola, Juliancito, aquí la encinera de Recabar en la Shell, ya bajó los precios.
1: La Shell.
8: Que tengas buen día.
1: Buen día, gracias, amiguito Alex, por avisar. Oye, vamos a la pausa. A la vuelta sigo revisando saludos. Tengo varios por acá. Quiero contarte que hoy estamos celebrando y conmemorando varios días. Por ejemplo, hoy es el Día Internacional para contrarrestar el discurso de odio. No queremos más odio. No queremos discurso así. Por eso está presente este día. También te quiero contar que hoy es el Día de la Gastronomía Sostenible. Día súper importante. Hoy es el Día Mundial del Cáncer de Riñón. Estos días son para dar a conocer más tratamientos sobre el cáncer de riñón y también, obviamente, para hacer el llamado a la gente a chequearse de vez en cuando. Súper importante. Oye, qué rico. Hoy es el día del sushi. ¡Ay, qué rico! ¡Qué rico el sushi, chiquillo! Así que hoy me imagino que hay muchas promociones de algunos locales. Día del sushi. ¿Quién dijo yo? Yo invito. ¿Cómo estamos para un sushi? ¿Un sushi en bombo? ¿Ah? Invito. También te cuento que hoy es el día del picnic. ¡Qué bonito! Siempre es bueno salir a un lugar hermoso, conversar con alguien, pasar un buen momento y comiendo algo.

Rico. Día del picnic. También sería un buen panorama. ¿Qué más? Hoy es el Día Mundial contra la Incineración y hoy es el Día Mundial del Orgullo Autista. Una efeméride orientada a disminuir la discriminación e impulsar la aceptación hacia las personas que presentan esta condición de origen neurológico. Así que algunos días que se celebran, conmemoran y todo te lo presentamos acá en el show de la mañana. ¡Vamos a la pausa! Pausa comercial, regreso de inmediato. En breve están contigo mis colegas en Cada Punto 7 con programación local. Y yo a la vuelta sigo para Temuco.

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0: Muy buenos días, ¿cómo están? Bienvenidos, bienvenidas a toda la gente que nos escucha a esta hora de la mañana a la programación de Punto 7. Comenzamos ya cuando son las, oye, ayer a la misma hora, 7 de la mañana con 11 minutos. Sí, igual que ayer comenzamos a esta misma hora y me acuerdo muy bien, así que espero que hoy día también sea una muy buena mañana. Ya estamos a jueves 18 de junio y así vamos avanzando en este sexto mes del año, donde, bueno, quizás para algunos vamos muy apresurados, para otros tal vez quizás no tanto. Pero lo bueno, lo más genial de todo es que ya queda poquito para que comiencen las vacaciones de invierno. Oye, eso es una muy buena noticia, así que con eso quiero comenzar saludando a la gente que ya hasta ahora comienza su rutina, ¿no es cierto? Su vida hacia el colegio, al trabajo. En esta mañana te acompaño en el auto principalmente. Sí, es que quizá alguno está trabajando ya y nos escucha también, o en casita, en todos lados, siendo un 7. Y espero que sea una muy buena mañana para todas y para todos. Aquí estoy yo hasta las 9 de la mañana. Oye, toda la música de Punto 7, todos los saluditos, así que ustedes son los que participan conmigo a esta hora. Y la invitación obviamente al reporte a través del WhatsApp. Ya puedes reportarte a través del WhatsApp, ya puedes enviar tu audio, participar en el programa. En esta, es como prematinal, en el prematinal.
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0: Ya, vayan reportándose, vayan comentando. Aquí estoy presente. Hola, hola, buenos días. Y mientras tanto yo te invito a la música. Yo te voy a invitar a la música porque vamos a escuchar esto de Shakira junto a Nicky Jam. Y bueno, para esta mañana se viene buena la pauta igual. Revisando así como que... me gusta, me gusta. Esto es Perro Fiel. Con esto comenzamos. Bienvenidas y bienvenidos.

Ya, oye, vamos a continuar. Tenemos algunos mensajes. Dice, saludos, buena mañana con cariño y alegría. Cariño, radio y alegría, muy bien. Y por acá dice, buenos días amigos. buenos días Diego. Muerto de sueño por acá. Oye, los invito al reporte. Los invito al reporte.

último, ya que jueves, chiquillos, ya queda menos para que termine la semana y mejor aún, para que algunos ya salgan de vacaciones, pero no es el caso de Puerto Montt en todo caso. Bueno, Chiloé, ni la región en general. En realidad, solo van a salir de vacaciones de los ríos para allá arriba. Nosotros estamos al margen, somos una zona excepcional. Por ende, nos queda todavía la próxima semana. Hasta el viernes, pues, parece. Hasta el viernes. Ah, no, perdón. Hasta la próxima. Mira, todavía nos queda. Ya. Bueno, vamos a seguir entonces con más, porque aquí estamos acompañándote, invitando al reporte igual a todos los que están conectados tempranito. Vayan reportándose, vayan dejando su saludito y bienvenido, por supuesto. A los que ya van en algún taco también. Ahí los tacos se empiezan a formar de a poquito. Y bueno, a esta hora les comento que hay semáforos apagados ya en calle Urmeneta con Presidente Ibáñez y calle Dalcagüe con Sargento Silva. Ya, así que atentis ahí lo que es séptimo de línea y Antigual en Puerto Montt. Pero ya están trabajando para poder solucionarlo, pero igual, precaución, porque esta hora que es bien transitada esa zona, igual deje pasar al vehículo, o si no lo va a dejar pasar, hágase ahí notar qué va a pasar usted, para que no tengamos problemas. Taco, dice, de Chamisa a Puerto Montt. Desde Chamisa ya se puede ver ahí el taquito. Claro, toda la gente, oye, aguante Carretera Austral y toda la gente que viene todas las mañanas y tiene que salir muy temprano para poder llegar a Puerto a la hora. Y esperar ahí harto rato. Siempre Chamisa, Puerto Montt, sobre todo. Es como la parte más compleja del tráfico, cuando la parte más lenta. Vamos a escuchar esta hora Sonora Barón y seguimos.

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También continuamos. Continuamos con más y seguimos revisando igual los mensajes. Dice por acá, llovió esta misa. Oh, pucha. Lo que

0: Tienen chamis y tienen que salir temprano. O sea, perdón, en carretera austral. Buenos días, dice, quiero saludar a mi bebé, Joaquín Aguilera, porque hoy está de cumpleaños y cumple 9 añitos. Somos de Puerto Montt. Somos un 7, que tengan buen día. ¡Ah! ¡Qué bueno! Ya comenzamos con los cumpleaños. Oye, todos los días un cumpleaños. Así que hoy día saludamos a Joaquín Aguilera. Un besito enorme y espero que sea un maravilloso día. Me imagino que va al colegio, ¿no? Hoy día. Y ojalá los compañeros le canten o... Hola, la fiesta ahí. Ah. 9 añitos cumple el pequeño Joaquín. El bebé Joaquín. No, ya no es bebé. Ah, recién llegaron ahí al colegio el Salesiano. Saludos, Joaquín, saludos para ti y que lo pases muy bien hoy día. Que tenga un genial día de cumpleaños.
1: ¿Qué le pasa, Lupita?
0: Muchos cariños.
1: Lupita, ¿qué es lo que quiere?
0: Oye, y acá dice, oye, sí, es verdad, eso de carretera austral. Yo vengo todos los días desde Metri hacia Puerto Montt. Igual, es un gran viaje, amiga. Gran viaje, pero bueno, hay que darle nomás ánimo. Igual, por ejemplo, lo favorable de vivir en carretera austral, hablemos de eso, que es muy bonito, es un lugar donde, por lo general, igual estás tranquilo dentro de todo, o sea, no se siente como tanta bulla, tanto ruido, como de pronto pasa aquí en la ciudad. Uno, donde sea que viva, siempre como que hay algo ahí en la noche. Entonces, igual esa es una tranquilidad, que son lugares súper bonitos, cuando tienen unos paisajes también bastante hermosos. Entonces, igual, el lado bueno de vivir en carretera austral, a pesar de que hay que salir temprano, es que te entrega una comodidad visual. Oye, saludos aquí a Nelson y a Joaquín. Que le vaya muy bien hoy día. Así que hay que ver el lado positivo también. El vaso medio lleno, no medio vacío. ¿O cómo es? Ya, y bueno, los consejos de siempre a esta hora que nos acompaña. 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Vamos a escuchar sinacawow.com.

Ya vamos a continuar con más. Revisamos más mensajes, revisamos las informaciones, revisamos de todo esta hora lo que pasa en Puerto Montt City. Mira, emergencia en calle Claudio Arrau y Los Canelos. Puerto Montt, esto, ¿en qué sector sería? A ver, vamos a revisar el mapa. Bomberos trabajando allá en el lugar.

0: Atención, Alerce, Alerce, Alerce. Si no me equivoco, esto sería como Alerce Norte.
1: Buenos días, Dani, ¿cómo estáis? Te fuiste a la profunda con Metri.
0: Con Metri, con la, allá, con la carretera austral, amigo.
1: Tanto lindo el paisaje y todo lo demás. A ver.
0: No, po, no con Metri. De Metri era la amiga que nos habló, po. Pero yo decía como en general, la gente que viene de carretera austral. No solo de Metri, Quillay, Pepe Chiquillay, Pepe del Azul. Todos los días tempranísimo. Ya, po. Es fome igual tener que viajar tanto, estar pegado en el taco. Entonces yo decía, pucha, veamos el lado positivo, que es un lugar súper lindo para vivir, que es súper tranqui y todas esas cosas bonitas que tiene, pues sobre todo en verano. Me gusta mucho cuando hay sol.
2: Hola, hola, querida Daphne Belén. Muy buenos días. Te saluda Pablo.
0: Yo hello, desde Chiloé.
2: Deseando un lindo turno. Por aquí nos está acompañando hasta las 9 de la mañana. Vamos a estar en su buena compañía. Por acá, un poco helado.
0: Está Daphne, terrible helado.
2: Y todavía no amanece.
0: Verdad.
2: Pero vamos a estar en su linda y dispuesta compañía, escuchándola. Punto 7, somos un 7.
0: Excelente,
2: tú?
0: Aquí igual estamos acompañándote todo el día. Y bueno, revisando también a propósito el pronóstico, cómo se viene este día, cómo se viene esta jornada. Bueno, cielos nublados por la mañana y en la tarde caerán ya algunos chubascos. ¿Se acuerdan que hoy día era el día? Ya, en que probablemente llueva un poquito, ya, sí, llegó ese día y es hoy. Eso ocurre en la tarde, eso sí, algunos chubascos van a caer en Puerto Montt y, obvio, se repite este panorama en la isla de Chiloé. Siempre el tiempo es bastante similar, pero en Ancud quizás no llueva hoy día, se aguante hasta mañana. Por tanto, hoy día se esperarían cielos nublados en Ancud. Castro sí espera algunos chubascos aislados durante la tarde, lo mismo que Ion, ¿ya? Y Cochamó, por su parte, sí espera hoy día un cielo cubierto con llovizna y por la tarde algunos chubascos aislados. Las temperaturas, igual que ayer, van a estar en una máxima entre los 10 y 11 grados. Y eso es para este jueves. Ya a partir de mañana viernes, sí, el panorama se pone un poquito más lluvioso. Ya estamos llegando al invierno, el día domingo comienza el invierno. ¿Estamos preparados para eso? ¿Están preparados para el invierno? Good morning, dice Daphne, rumbo a la pega hacia Puerto Montt. Muy bien. Menos frío que ayer. Oye, yo creo que es igual, depende de cada uno. Depende si se ducharon en la mañana o no. Cuando uno se ducha en la mañana, hace más frío. Después, po. ¿O no? Al revés. Inventado, igual. Ya, vamos a continuar porque aparte tengo buenos consejos para ti que me escuchas todos los días. 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Seguimos con la música.

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Ya estamos solo 7 minutitos de las 8 de la mañana. Vamos que se puede. Dice, me bañé y no tengo frío. Y el bus viene full calefacción. Oye, sí, cuando uno de pronto va con calor y la micro como que no... Full calefacción. Es que igual se entiende porque hace frío, po, afuera. Pero una vez me pasó... Oye, lo quiero contar, una experiencia... Pero después dije, pucha, igual. Y lo entendí, pero no lo compartía. Ya, yo venía, fui en una micro, me fui, porque no venía al centro, sino que me iba desde el centro hacia un sector en micro. Dije, voy a tomar una micro. Tomé la micro y justo era un horario en el que salen las jornadas completas, pues, de clases, como, no sé, entre 4 o entre 3 y media y 4, algo así. O entre 3 y 3 y media, no lo sé. Ya, la cosa es que me iba en la micro y la micro ya iba como relativamente llena. Entonces, ya a medida que avanzaba, me acuerdo que yo estaba de pie. Y a medida que avanzaba, que iba haciendo su recorrido, iban subiendo más alumnos. Entonces, claro, a esa hora que se suben muchos alumnos, ellos igual están en una etapa en enseñanza media o básica, saliendo de la básica, como que están en una etapa de extra sudoración, de extra olor, porque es la pubertad, entrando a la adolescencia y todo el tema. Entonces huelen mal, pues huelen fuerte, porque vienen del colegio, transpiraron, todo, y no creo que estén así como con desodorante ni todo el rato. Porque

0: casa. Por más que uno se vaya todos los días, igual. Es parte de, po, es parte de la etapa, las hormonas, no lo sé. Pero fue un momento que yo dije, ya, venía mal, venía un poco mal, pero listo. Lo toleré, pensé en otra cosa, traté de salir de ese lugar. Y no, y más encima yo era como la última que se bajaba en el recorrido. Pero bueno, fue una anécdota. Una anécdota, una experiencia. Y de ahí uno toma aprendizajes. Nunca más tomar micro a esa hora. Que salen los... Pero bueno, son cosas que pasan. Yo creo que las personas, igual que iban en esa micro, los otros adultos, igual, algunos sentían como ese olorcito fuerte. Pero bueno. Oye, vamos a seguir con la música. 4 minutos ya me separan de las 8 de la mañana. Y escuchamos a esta hora al tío Luismi. ¿Será que no me amas?
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1: Continúan las labores de búsqueda de Doris Chiwai Kinam, de 54 años, que está extraviada desde el domingo 14 de junio en el sector de San Juan de Chadmo, en Quellón. En ese contexto, el delegado de Chiloé, Fernando Borges, confirmó que el despliegue del grupo de operaciones especiales de carabineros está trabajando junto al GOPE, junto a la unidad de rescate acuático y terrestre de Osorno. Borges llegó hasta la zona para reunirse con la familia y conocer en terreno el operativo que se mantiene bajo coordinación de Fiscalía y Carabineros. Según explicó, el objetivo es reforzar la búsqueda con equipos especializados de rastreo, tecnología para planificar mejor la búsqueda en los sectores. Revisamos otras noticias. El alcalde de Calbuco, Marco Silva, defendió su inocencia ante la querella por perjurio en su contra. Al jefe comunal se le acusa de haber mentido en la declaración jurada con la que postuló al cargo. En ella afirmó no tener causas contra la municipalidad, pese a que figuraba como abogado de una empresa que había demandado a la Casa Edilicia. Aquí no hubo nunca una intención maliciosa de mi parte, afirmó Silva, asegurando además que la causa en cuestión ya se encuentra archivada. Nunca he tenido intervención en juicio ni nada en contra del municipio, siendo alcalde, ni en los tiempos de candidatura. Cuando yo firmé la declaración jurada, la causa estaba archivada. El alcalde sostuvo que cuando asumió, siguió archivada y continuó archivada hasta el día de hoy, hasta que en proceso declarativo de abandono. Recordemos que el Ministerio Público, Marcelo Maldonado, el fiscal jefe de Calbuco, instruyó diligencias a la Brigada de Delitos Económicos de la PDI, por lo que no se descarta una formalización. Y en otras noticias, funcionarios de la aduana de Osorno detectaron más de $15,000 en efectivo sin declarar y decomisaron municiones ocultas al interior de un vehículo durante dos procedimientos realizados en el paso fronterizo Cardenal Zamora. El primer caso ocurrió mientras fiscalizadores efectuaban controles de rutina a vehículos que intentaban ingresar al país. Y en ese contexto, una persona aseguró no transportar mercancías prohibidas ni dinero en efectivo, por lo que se realizó una revisión exhaustiva del automóvil. Durante la inspección se encontraron 139 billetes de $100, además de euros y pesos argentinos, cuyo valor fue equivalente a $15,000, es decir, unos 14 millones de pesos. Ocho de la mañana ya con 5 minutos, fue el boletín informativo aquí en Punto 7.
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0: Ya, continuamos, estamos de regreso ya y tenemos por acá mensajito. Buenos días.
1: Hola, buenos días.
0: Hola, hola.
1: Sí, estoy escuchando lo que decías de los olores.
0: Por nada.
1: Locomoción colectiva, olvídate. Te comprendo lo que dices. De todo, de todo. ¿Cómo sería que cuando veía a esa persona que ya conocía que traía olores, recogió una moneda como para no verla? Olvídate. Saludos, yo soy un 7.
0: Gracias, amigo. Claro, yo me imagino que sí, las personas que trabajan transportando pasajeros, gente igual... les debe tocar eso, po. Si al final no, o sea, yo acá hablaba en el caso especial que fue como justo me tocó el horario en que salían los alumnos de clase. Entonces todos se subieron a la micro. Iba llena, pero de puros niños estudiantes. Iba llena, llena, llena, pero de puros estudiantes. Entonces ese fue como el caso particular. Pero me imagino que, claro, pasa también con personas adultas, porque de pronto no todos tienen una buena higiene o hay olores que son más fuertes que otros y no sé, quizá ellos no lo sienten, pero.

Me imagino que los que transportan pasajeros les toca de pronto vivir esa realidad. Fome, es fome, pero bueno, su buen aerosol, a su mascarilla igual, ¿no? Ya, vamos a continuar por acá revisando algunas informaciones. Esto tiene que ver con la canasta básica, porque sabemos que todo ha subido, ¿no es cierto?, este año, bastante. Pero, ¿qué pasa ahora que hubo una caída del precio internacional del petróleo? Y esto podría traer beneficios que van mucho más allá de llenar un estanque, ¿ya? Los expertos proyectan que una disminución sostenida en el valor de combustibles podría traducirse en menores costos para las familias chilenas, especialmente en productos de la canasta básica y otros bienes de consumo masivo. ¿Ya? Por ejemplo, el ahorro podría llegar a ser hasta de 15.000 pesos mensuales. Si bien no es un gran monto, pero se anuncia que esto podría ser una baja en la canasta básica. Los camiones que se abastecen de diésel para poder llegar, por ejemplo, a un supermercado, ¿qué es lo que abastecen? Leche, verduras, abarrotes. Todo eso tiene un costo implícito dentro de un súper y de una línea de productos. Y todo lo que consumo, lo que es consumo de primera necesidad, comienza a bajar. ¿Por qué? Porque el costo para poder llegar a destino final, que es el consumidor, es mucho más económico. Entonces, de cierta forma, de cierta forma vamos a ir recuperando los mismos precios, nomás que decimos. Sí, con el medio de alza que tuvimos en marzo. Es como... Ya, pero bueno. Se podría hacer notar esto en el precio mensual de la canasta básica. Noticia de la mañana que revisamos acá en las redes sociales. Las redes... los portales de noticias, obvio.

0: Bien, vamos a continuar con la música. Esto es Niña Bonita, Chino y Nacho.
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Ya 8 de la mañana, 20 minutos, escuchamos al grupo Disparo. 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

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Ya, los mejores datitos acá en Punto 7, siempre apañándote. 8 de la mañana ya con 21 minutos. Y bueno, vamos a continuar con más. Puedes seguir reportándote a nuestro WhatsApp, más 56-652-227697. A esta hora hay harto tráfico, por ejemplo, en lo que es Parque Industrial, ahí en el ingreso y salida de Ruta 5 de la rotonda, desde la rotonda, y también en la ruta B505. Así que precaución ahí a los conductores. Te invito a reportarte porque sé que estás escuchando ahí en el auto, ya te vas a tu pega, no sé, o los pillamos en la locomoción. Comenta, envíanos tu saludito, tu audio, alguna info.

0: Ya, vamos a escuchar esto que es El Gato Volador y regresamos.
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1: Hola, Flaquita, ¿cómo estáis? Buen día.
0: Hola, buenos días.
1: Aquí en Avenida Germó hay un auto en pane, ya que para evitar una colisión se tiró hacia la vereda y reventó el neumático y se le salió hasta la rueda todo
0: completo. Ah, pero era para evitar
1: así
0: una colisión.
1: Hay una vía suspendida en Avenida Germó, como viviendo de Ángel Muez, el centro, frente a la altura de la Servicentro. Y pasé a preguntarle a la niña si estaba bien y todo, y me dice que soy la primera persona que pasa a preguntarle después de 15 o 20 minutos que sucedió esto.
0: Así un caballero, un caballero.
1: Un poquito más de humanidad y compañerismo. Que tengan buen día, saludos,
0: cuídense. Y más encima, ¿te tocó ver esto así como justo cuando ocurrió o ya después del rato y viste el vehículo y pasaste a preguntar? No, pero tiene mucha razón, eso sí. Muy, muy fuera de lo caballeroso es que muy correcto hacer eso, porque muchas veces cuando una persona ve que está ocurriendo algo a su alrededor, en la calle sobre todo, no pesca, como que activa un modo ignorar. Ignoración automática. Sí. Bueno, ojalá esté bien la muchacha ahí de las ruedas reventadas. Bueno, lo hizo para evitar una colisión, me decías tú, así que pucha, ojalá puedan retirar el vehículo de ahí y que pueda solucionar su tema. Avenida Ángel Mo, precaución entonces a los conductores. Son las 8 de la mañana ya con 37 minutos y yo estaba revisando por acá. Esto me pareció muy curioso, lo vi ayer. Porque ha salido en varios portales, en las redes sociales, ya se ha comentado mucho. Se ha comentado demasiado en redes. De hecho, probablemente ustedes han visto igual esta publicación que habla acerca del protocolo mundial para el primer contacto con extraterrestres. Hay un protocolo que uno debe seguir. Si tú de pronto te llegas a tener un contacto extraterrestre, ya. Acá hay un protocolo, ya un manual a que uno debe seguir para, para no embarrarla. ¿Y por qué hace noticia esto hoy día? Se preguntarán. Otra vez con lo extraterrestre. Ya, te cuento. Esto, ¿por qué dio mucha noticia en estos días o en estas últimas horas? Porque la primera actualización en más de 15 años se hizo justamente hace poco. La Academia Internacional de Astronáutica anunció la actualización de estos protocolos para el primer contacto de inteligencia extraterrestre. Es una serie de pasos que los científicos están evaluando y van a verificar y anunciar al mundo las pruebas de vida alienígena. El punto que más ha llamado la atención ha sido el consenso de no responder. Pues el protocolo propone la restricción fundamental, que no se debe enviar ninguna respuesta. Bueno, esta declaración reafirma el principio fundamental de que transmitir una respuesta a una inteligencia extraterrestre es una decisión que corresponde a toda la humanidad y que solo debe adoptarse tras consultar de manera internacional, concretamente a través de las Naciones Unidas. Esto señala desde la Academia Internacional de Astronáutica. Ya, pero ¿ustedes creen que respeten ese protocolo o que en verdad preguntan así como ya? Chicos, ¿le respondemos? Ah, todos sí, ¿estamos de acuerdo? Estamos de acuerdo. Respondemos. Curioso, ¿no? Lo curioso es que en más de 15 años hagan recién una actualización. Por algo es igual, no sé. Yo digo, por algo están ahí tan preocupados de lo que pueda pasar. Claro, si de pronto le responden, se imaginan y después ya, allá es. Chicos, tenemos After en la Tierra. No, y lo otro es que las preguntas pueden ser así como, ¿le gustó la Tierra? Sí. Y el allá. bueno. Ahí está este dato muy curioso. que ha hecho mucha noticia en estas últimas horas, como les contaba. La cosa es que no hay que responderle. Si tú llegas a hacer, no sé, te pillaste ahí con algo raro y te preguntan algo desde fuera de la Tierra, no, respondas. No respondas. No hay que responder. Primero hay que contactar a la IAA y luego...

y luego seguir el protocolo. Estos son los principios para poder revelar la existencia de inteligencia extraterrestre en caso de un posible contacto. La primera revisión en más de 15 años, o sea, aquí se están poniendo mucho más serio con este tema. Ahí se las dejo. Vamos a la música.

0: 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Ya lo saben, escuchemos por acá, revisemos el WhatsApp, tenemos mensaje. Contacto extraterrestre.
1: Yo creo que, al menos yo conozco harto de extraterrestres, que también evito hablarle, porque cuando tú le dices algo, pues se pega en la caga, así que uno trata de evitar ahí el contacto con ellos también. Pero son extraterrestres ya conocidos acá.
0: Son una especie ya conocida, reconocida.
2: Hola, Daphnecita, buenos días. Oye, yo no respeté ningún protocolo con mi marciano, ¿no? Yo pasé por alto todo protocolo. ¿Qué hago? Un saludo aquí para mi muñequita que va al lado mío, que hoy día entra a las 4:30, tiene su festival de las artes en la Arena Puerto Montt de la Escuela de Cultura. Así que tuvo que venirse temprano conmigo a trabajar. Así que me anda acompañando mi Nicole. Un saludo, mijita. Eso, Danesita, saludos.
0: Muy bien, saludo. Mi amiga que le gustan los extraterrestres. Saltó todos los protocolos habidos y por haber. Bueno, según esto, ¿qué pasa si nos encontramos con extraterrestres inteligentes? Bueno, los principios para el primer contacto con vida inteligente son 8. Y van desde el manejo de la evidencia hasta cómo proceder después de confirmar la detección de extraterrestres. Primero está el manejo de la evidencia, ¿no es cierto? En un caso de una presunta detección, los responsables deberán autenticar y respaldar los datos para verificar. Luego viene la comunicación e intercambio de información. Aquí, claro, se presentan avances y resultados en foros públicos. Además, las instituciones deben tomar las medidas de seguridad. Luego viene la comunicación de la verificación, o sea, comunidad científica, ONU, etc. Luego viene el monitoreo, archivo y accesibilidad de los datos. Más abajo, protección de datos y frecuencias. Después de la detección, acá se creará

a un subcomité de postdetección. Y luego viene la comunicación con inteligencia extraterrestre. Tras confirmar la detección, se van a realizar las consultas internacionales, si es que se debe responder o no. Oye, careta de cosa igual. Y luego se consideran las éticas y legales. Qué heavy igual, por algo lo están actualizando. Eso no más les digo. ¿Será que ya pronto vamos a tener ahí un contacto? Estamos chatos de los marcianos, iba a decir, de los extraterrestres de acá. Los que tenemos a nuestro alrededor. Vamos a la música, suena Villa Cariño.

Ya, mi gente, estamos a solo 6 minutitos de las 9 de la mañana y yo ya comienzo de a poco a despedirme de este bloque. Y bueno, contarles que la tardecita nos volvemos a encontrar en el bloque de los avisos económicos a eso de la 1 de la tarde. Así que ahí vamos a estar nuevamente al aire y ahora en un ratito más se viene el coleguita Luis Lagos para seguir acompañándote en el matinal de Punto 7. En la tarde vamos a tener nuevamente regalitos y sorpresas para los auditores que más escuchen Punto 7 y que estén ahí siempre atentos al concurso y a lo que nos depare la tarde. De 1 a 5 los acompaño. Me voy a despedir con este temita de Giovanotti junto a Casper Mágico. Esto es Energía. Nos escuchamos más ratito. Que tengas un buen día, una buena mañana. Chao, chao.

0: Sí, ya sé que estás entretenido. Vamos y volvemos aquí en la Radio.7. 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
1: Oye, 9 de la mañana con 13 minutos, señoras y señores. Muy, pero muy buenos días, buenos días, buenos días. Buenos días, Puerto Montt. Buenos días a la 101.9 a esta hora de la mañana. Comenzamos el matinal de la Punto 7.
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1: Oye, ¿cómo están nuestros auditores a esta hora de la mañana? Día jueves, 18 de junio. Queremos saber dónde está escuchando la radio en esta mañana maravillosa. O sea, un poquito heladita, pero maravilloso igual, ¿ah? Porque ya se acerca el fin de semana, sí. Saludamos a todos nuestros auditores, auditores de la radio a esta hora de la mañanita. Nuestro WhatsApp totalmente habilitado, más 56-652-22-76-97.
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1: Ahí está nuestro WhatsApp para que usted se comunique, nos mande su mensaje a esta hora de la mañana, por supuesto. Oye, te comento que a esta hora, acá en Puerto Montt, tenemos 7 grados de temperatura. Mayormente nublado a esta hora de la mañana, el viento 6 kilómetros por hora, la humedad el 96%. A esta hora, sí, en esta mañanita, mañana de día jueves. ¿Cómo están nuestros auditores? ¿Cómo están nuestras auditoras a esta hora de la mañana? También, chiquillos, chiquillas, ¿cómo van? ¿Cómo van? ¿Todo bien o no? Saludos para ustedes que están en sintonía de la radio. Queremos saber dónde están escuchando la radio hasta ahora. ¿En qué parte están escuchando la Punto 7? Usted nos va a mandar su mensaje a nuestro WhatsApp. Más 56-65-222-7697. Nos deja todos saludos, mensajitos. Ahí está ahora en la mañana. Sí, oye, saludo a la Dafne, que estuvo ahí acompañando de las 7 de la mañana hasta las 9. Vuelve a la 1 de la tarde para estar con ustedes. De 1 a 5 de la tarde con aviso económico de 1 a 3. Y de 3 a 5 va a pasar lo maravilloso junto a todos los auditores de Punto 7 Puerto Montt. Nosotros vamos a empezar con buena música. Es Bad Bunny, Nova York. Nova York, Nova York, Nova York. Comenzamos en esta mañana de día jueves.

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1: Oye, 9 de la mañana con 22 minutos. Aquí estamos para acompañarte. Luis Vega, Mambo número 5. Lo que sonaba acá en la punto 7. Vamos al WhatsApp de la radio a esta hora de la mañana. Más 56 65 2 22 76 97.
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1: Queremos escuchar.
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1: Vamos a escuchar a nuestros auditores a esta hora de la mañana. En este día jueves 19. Ah, no, hoy día es verdad que es 18. Me equivoqué, voy a. Pues sí, me equivoqué. Cualquiera se puede equivocar, ¿o no? Sí. Sí.
2: Ya. ¿Por qué tenía que decirlo?
1: Oye, saludos para todos nuestros auditores que están en sintonía el día de hoy. Hoy día es el día mundial, no, el día internacional del sushi, ¿sí? Hoy día es el día internacional del sushi. ¿Usted cómo le gusta el sushi, no? ¿Es bueno para el sushi o no? No, no, no, no, es muy bueno para el sushi. ¿Ah? ¿Es bueno para el sushi? Sí, es bueno para el sushi, nuestro auditor. Mira. Porque hoy día es el Día Internacional del Sushi. Hoy, 18 de junio, se celebra el Día del Sushi, ¿ah? Sí. Y también hoy día se celebra el Día Mundial del Orgullo Autista. Sí. Hoy día, 18 de junio, no, sí, de junio del año 2026. Vamos a escuchar audios. Hola, buenos días, buenos días, buenos días. ¡Buenos días! ¿Cómo están nuestros auditores? Ahí está hora de la mañana.
3: Después de lo que pasó ayer, volvió Don Luis. Qué buena escucha, amigo. Qué buena escucha en la radio. Está en la duda si ya iba a estar o no.
1: No, si vamos a estar, pues, amigo, no hay problema. Se dieron un corte de luz acá en Puerto Montt, pero ya estamos listos, amigo. Lo solucionamos así como en tres tiempos. O sea, no en tres tiempos. Igual demoró a mantención, ¿ah? Igual llamamos a mantención, le dijimos atento, atento, atento, atento.
4: Atento, atento,
1: mantención. Atención, atento, atento, atento. Llegó a mantención
5: acá
1: allá.
5: Mantención, acá sí. Mantención.
1: Llegó a mantención allá.
5: Atento, atento.
1: Llegó a mantención inmediatamente, pero después de como de una hora. Llegó a mantención, amigo. Atento, atento, mantención, mantención. Llegó a mantención. Ya. Oye, saludo para todos nuestros auditores que están en sintonía esta hora de la mañana. Usted, ¿cómo está? ¿Cómo amaneció, chiquillo? ¿Cómo está Puerto Montt a esta hora? ¡Qué rico! Saludos para todos los que ya están trabajando, los que están acompañándose con la Punto 7. Ahí está hora de la mañana. Buenos días, buenos días, buenos días. Algunos no me conocen, dirá, oye, este locutor, ¿de dónde lo trajeron? ¿De dónde trajeron a este locutor a esta hora de la mañana? ¿Y por qué no está? ¿Por qué no traen a otro locutor mejor? Es lo que había nomás, amigo. Ah, es lo que derrochó la ola, como dirían algunos. Ya, pero aquí voy a estar acompañando. 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

5 acá en Puerto Montt. 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Nuestro WhatsApp, más 56-65-222-7697. Vamos a continuar con buena música. Llega Jordan. ¿Quién no lloró por amor?

0: Vamos a recargarnos de energía y volvemos. 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
1: Atención, cabros, porque una de las selecciones que dejó una gran impresión en las últimas horas fue Colombia. Los cafeteros derrotaron por 3-1 a Uzbekistán en su estreno mundialista y no solo sumaron 3 puntos importantes, sino que además mostraron un fútbol intenso, dinámico y con mucha personalidad. Lo interesante es que Colombia tuvo que trabajar el partido. Uzbekistán logró mantenerse en competencia durante varios pasajes del encuentro, pero la jerarquía sudamericana terminó marcando la diferencia en los momentos claves. Con este resultado, Colombia quedó liderando el grupo K y comenzó a instalarse como una de las selecciones que podría transformarse en sorpresa durante este Mundial 2026. Y ojo con este dato, mientras varias potencias han dejado puntos en el camino durante su debut, Colombia arrancó con victoria y mostrando una idea de juego bastante clara.
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1: Oye, 9 de la mañana con 43 minutos. Los enanitos verdes por el resto. Lo que se llamaba ese tremendo tema. Recordamos viejos tiempos. Acá en la punto 7. Oye, saludamos a todos nuestros auditores, auditoras que están en sintonía. Usted ya se puede comunicar a nuestro WhatsApp. ¿De dónde está escuchando la radio a esta hora de la mañana? Oye, saludamos por acá a don Pablo. ¿Cómo está don Pablo? Muy buenos días, don Pablo. ¿Cómo le va? ¿Cómo anda todo, don Pablo? Saludo, un abrazo tremendo a nuestro auditor que está ahí en sintonía de la radio a esta hora. También le mandamos saludos a nuestro amigo Nelson. ¿Cómo está Nelson? Buenos días, buenos días, buenos días, Nelson. Por acá vamos con mensaje a nuestro WhatsApp. Hola, buenos días.
2: Hola, Luchito, buenos días.
1: Hola, buenos días.
2: A la altura de Urmeneta con Salvador Allende, los semáforos quedaron pegados.
1: Quedaron pegados.
2: Precaución los conductores para dar el paso igual, por favor, con respeto.
1: Semáforos pegados a esta hora. Oye, un abrazo tremendo a nuestra amiga para que tengan precaución, chiquillos. Con precaución, por favor. Ojalá que vaya mantención a arreglarlo. Atento, atento, mantención. Para que vayan a arreglar el lado hoy de este semáforo.
3: Atento, atento, atento, mantención, mantención.
1: Atento, atento.
4: Acá mantención, acá mantención. Atento, atento.
1: Oye, para que estén atento, atento. Manden ahí a mantención, por favor. Porque está semáforo pegado a esta hora. Para que tengan mucha precaución. Muchas gracias por la información a nuestra auditora que está ahí en sintonía. Por acá le mandamos saludos. Por acá mi sola Luchito. Buenos días, buenos días. Oye, saludos a Luchito. Buenas, Luchito. ¿Cómo estamos? Buenos días, buenos días. ¿Quién más por ahí reportando a esta hora de la mañana? Dejando su mensaje a nuestro WhatsApp. Más 56-65-222-7697. Llega a Los Ángeles Azules. ¿Cómo te voy a olvidar? 15 minutos para las 10 de la mañana.

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0: Oye, 9 de la mañana con 53 minutos. Shakira, copa vacía, lo que sonaba a esta hora. Acá en la 101.9, por supuesto. La punto 7. Vamos por acá. Hola, buenos días, buenos días. Buenos días.
1: Buenos días, buenos días, Luchito.
0: Hola, buenos días.
1: Oye, darte la bienvenida.
0: Muchas gracias, amigo.
1: Darte la bienvenida a la punto 7 Puerto Montt.
0: Muchas gracias.
1: Oye, qué power que te sacaste, viejo. Qué ánimo que te das a la mañana.
0: Muchas
1: Oye,
0: gracias, amigo.
1: Espero que no seas igual que los últimos dos locutores que tuvimos, que los acompañaron por un mes o dos meses. No, y se fueron. Gracias, gracias por la compañía.
0: Nada,
1: gracias por ese power que le pones a la mañana.
0: Muchas gracias, pura buena onda.
1: Bienvenido.
0: Gracias. Pero voy a estar por el reemplazo, ¿no, amigo? Yo estoy hasta hoy día nomás. Sí, hasta hoy día. Hasta hoy día voy a estar acá en Puerto Montt. Voy a estar acompañando hasta hoy día. Solamente hasta hoy día nomás, amigo. Sí. Solamente hasta hoy día. No, ojalá me quedara un poquito más, pero me voy a quedar hasta hoy día nomás. ¿Ya? Así que saludo a nuestros auditores que están en sintonía. 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Vamos a la música, seguimos acompañándote. Acá en la punto 7 llega Bruno Mars. No, Bruno, no es Bruno Mars, no, no es Bruno Mars. Yo pensé que era Bruno Mars, no. Bruno Borleone. Esto se llama Es Hora de Bailar. Suena aquí en la punto 7.
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1: Son exactamente 10 de la mañana con 6 minutos. Revisamos el boletín informativo aquí en Radio.7. Una persona resultó intoxicada tras fuga de gas en una vivienda en Puerto Montt. La emergencia movilizó a 4 compañías de bomberos, personal del SAMU hasta carabineros al pasaje Puerto Navarino en Puerto de Yungay. Con Puerto de Yungay, una persona resultó intoxicada en la tarde del lunes tras una fuga de gas registrada al interior de una vivienda ubicada en pasaje Puerto Navarino en Puerto Montt. La situación generó un amplio despegue de los equipos de emergencia. La alerta se originó luego de reportarse una posible fuga de gas y una presencia de una persona intoxicada al interior del mueble. Hasta el lugar concurrieron bomberos de la segunda, cuarta y quinta compañía, quienes se solicitaron de manera urgente la presencia de una ambulancia y personal de carabineros para atender la situación. Tras la evaluación realizada por el equipo de emergencia, se confirmó la fuga de un cilindro de gas de 15 kilos, producto de una explosión al gas. Una persona resultó intoxicada y fue atendida por el personal del SAMU, siendo posteriormente trasladada a un centro de asistencia. Hasta un centro asistencial para recibir una atención médica. Bomberos trabajó en el control de la emergencia para descartar riesgos adicionales. En otras informaciones, PDI detuvo a 18 prófugos y una denunció a 23 extranjeros por la infracción en migración.

0: migratorias en los lagos. Más de 80 detectives participaron en un operativo realizado junto a carabineros en las provincias de Osorno, Llanquihue y Chiloé. Además, se detectaron 12 expulsiones administrativas que detectaron diversas infracciones a la ley de migraciones. En otras informaciones, bombero controló principio de incendio en vivienda en población El Amanecer. La emergencia se registró durante la madrugada de este lunes en una vivienda ubicada en la intersección de calle Puerto Edén con Puerto Puyuhuapi. Voluntarios de 13 compañías de bomberos trabajaron durante la madrugada para controlar un principio de incendio que afectó al entretrecho de una vivienda en la población El Amanecer. Los voluntarios lograron controlar la emergencia. La alarma se activó a eso de las 0:30 horas, movilizando al personal de la tercera, cuarta y novena compañía de bomberos de Puerto Den con el Puerto Huayurapi. Hasta el lugar, los equipos de emergencia verificaron la presencia de fuego en el entretecho de la vivienda, iniciando de inmediato los labores de control. Son exactamente 10 de la mañana y ya con 9 minutos, revisamos el boletín informativo aquí en Punto 7.
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1: Oye, son las 10 de la mañana con 14 minutos. Diego Torres, lo que sonaba a esta hora, aquí en la .7, para continuar acompañándote, aquí en la 101.9. Oye, ¿qué más reportando a esta hora de la mañana?
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1: Estamos en vivo, en directo, para acompañarte hasta las 1 de la tarde en esta jornada, el día de hoy, jueves 18 de junio. Oye, saludamos a todos los que están de cumpleaños. Hoy día, ¿quién está de onomástico, señor productor? Vamos a revisar inmediatamente los que están de onomástico hoy día. Hoy día, jueves, qué rico. Ya estamos ya casi llegando al fin de semana. Algunos preparándose para el fin de semana. Sí, algunos ya están como casi listos. ¿Sabes cómo es? Se viene el fin de semana, chiquillos. Nosotros vamos a continuar con buena música. Chiche Peralta, Amor Narcótico. 10 de la mañana con 15 minutos. Aquí en la .7.

0: son las 10 de la mañana con 24 minutos. Fate Luna, lo que sonaba acá en la punto 7 para seguir acompañándote. 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
0: Oye, queremos saber dónde están escuchando nuestro auditor en la punto 7, estar en la mañana.
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0: ¿Dónde están escuchando la radio hasta ahora? Nuestro WhatsApp 65-222-7697. Está disponible para que usted nos mande su mensaje, deje su saludito a esta hora de la mañana. 10 de la mañana exactamente con 26 minutos. Te acompañamos en este matinal de la punto 7. Oye, saludamos a todos nuestros amigos de la locomoción colectiva. Que se reporten, chiquillos. Yo no conozco mucho acá la locomoción, pero le mando un abrazo tremendo para todos nuestros auditores, auditores que están en sintonía, a todos los que están trabajando, a los que están camino a la pega. Sí, un abrazo tremendo. Oye, ayer anduve recorriendo la costanera acá. Oye, qué bonito. Qué bonito la costanera de acá de Puerto Montt. Sí, conocía muy poco. Por acá, escuchando de Alerce. Te escuchamos a esta hora. Saludos a Alerce. Un abrazo tremendo para ustedes. Ahí escuchando, esperando la lluvia. Sí, oye, se pronostica hoy día lluvia acá en Puerto Montt. A eso de las... Mira, estamos revisando... lluvia aproximadamente a eso de las 12 del mediodía. Sí. Así que para que tengan precaución ahí nuestro...

Auditores, que se espera lluvia acá en Osorno para esta jornada de día jueves, ¿ah? Así que ahí, con precaución a esta hora, abrigarse. Saludos para todos nuestros amigos que están en sintonía acá en la Punto 7. Nosotros continuamos con buena música. Daddy Yankee suena acá en la 101.9. Nuestro WhatsApp, más 56-652-2276-97.

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0: estamos tomando un poquito de agüita. Oye, atención, vamos a nuestro WhatsApp de Punto 7 a esta hora. A ver qué nos dicen nuestros auditores a esta hora de la mañana. Por supuesto, escuchando la 101.9 aquí en Puerto Montt. Un abrazo tremendo para todos ustedes. Por acá dice, hola, ¿cómo estamos? Escuchando la Punto 7 en el trabajo con las colegas. Desde Reinares Tienda, ubicada en calle Varas. Oye, saludos para ustedes, un abrazo tremendo. Saludos para Reinares Tienda, que están ahí escuchando la Punto 7. Ahí está ahora, saludos para Danisa. Un abrazo tremendo, que les vaya muy bien. Escuchando la Punto 7.
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0: Oye, le mandamos saludos a nuestro amigo Neil, que está ahí en sintonía. Por acá me hizo, oye, Luchín, se encontró una billetera al nombre de Manuel Marcelo Díaz Soto. Por favor, si alguien lo conoce, comunicarse que sus documentos se encuentran en la línea 5 Mirasol, horario de atención de 8:30 a 14 horas, de lunes a viernes. Se encontró entonces una billetera en la micro al nombre de Manuel

Sí. Ahí con nuestro amigo de la línea 5, Mirasol. Horario de atención de 8 y media de la mañana hasta las 14 horas de lunes a viernes. Manuel Marcelo Díaz Soto está en la línea 5, su documento por sacar. Así que ahí está la información, muchas gracias. Saludos para ustedes, un abrazo tremendo. Saludos para todos nuestros amigos de la locomoción colectiva que están escuchando en la punto 7 de estar en la mañana. Sí, pura buena onda aquí en la 101.9. 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Por supuesto, acá en la punto 7. Nosotros vamos a continuar con buena música a esta hora de la mañana. Llega Karol G. Esto se llama Provenza. 10:44, seguimos avanzando en esta mañana, día jueves, 18 de junio.

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1: Oye, son las 10 de la mañana con 55 minutos. Estamos revisando lo que está pasando en nuestro país. Estamos revisando también Página 7.cl. Algunas notitas que aparecen a esta hora en la portada de nuestra página, Página 7.cl. Contamos la actualidad, tenemos a esta hora de la mañana. Papá de joven que planeó muerte de su mamá en Loncoche. ¿Qué le voy a decir al amor? Es el amor de mi vida, dice. Sí, esta situación que ocurrió en Loncoche, José Coronado Muñoz, padre de la adolescente de 17 años, imputado por planificar el homicidio de su madre en Loncoche, habló tras ser la detención de su hija, el ex esposo de 53 años de Ingrid del Carmen Barrera, mujer que encontraron sin vida al interior de su vivienda. Decidió referirse a la situación, presentando que tener recursos sacaría a su hija de la internación que está detenida. Recordemos que la adolescente habría participado en una planificación del crimen con su pololo, acordando un pago de 60 mil pesos a uno de sus amigos que cometería el delito en Loncoche. Si usted quiere revisar la nota, está en Página 7.cl a esta hora. Está en la primera plana de nuestra página, Página 7.cl. Todo lo que está pasando y todo lo que está sucediendo en nuestro país está en Página 7.cl. Nosotros vamos a continuar con buena música, buena entretención para acompañar a toda la gente linda de Puerto Montt. Y la 101.9, por supuesto. Nuestro WhatsApp totalmente habilitado, +56 652 2276 97. Vamos a continuar con

la música llega. No te portes mal. 3 minutos para las 11 de la mañana. Día jueves. Aquí en la punto 7.

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1: Oye, 11 de la mañana con 15 minutos. Aquí en la punto 7. Oye, tremendo mix ranchero. Lo que sonaba a esta hora, acá en la 101.9. Por acá vamos con mensaje de nuestro WhatsApp. Vamos al WhatsApp, señor productor.
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1: Vamos a escuchar a nuestros auditores, auditoras de Punto 7 en esta jornada. ¿Dónde están escuchando la radio? Hola, buenos días.
2: Hola, don Luis Lago.
1: Hola, buenos días. Hola, Eduardo.
2: Está mejorando el tiempo, parece. Oh. Y felicitaciones por la buena música. Muy mira. Buena música. ¿Oigo usted pariente de la Lani Lago?
1: Sí, amigo.
2: ¿O no?
1: Sí, amigo.
2: Ya. Saludos para todos.
1: Saludos, amigo.
2: Punto 7.
1: Sí. Chau. Oye, un abrazo tremendo para nuestro auditor. Sí, amigo, yo soy pariente de Alanis. Sí, yo soy Luis Lago. Sí, somos los mismos, pero... ¿Cómo está usted, amigo? Saludos para nuestro auditor que está en sintonía a esta hora. Nuestro amigo Eduardo. Bueno, Eduardo, saludos para ti. Que te vaya muy bien, Eduardo. Te deseamos todo lo mejor de acá de la Punto 7. Ahí está hora de la mañana.
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1: Oye, por acá... 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Ahí está hora de la mañana, que es la Punto 7.
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1: Oye, nuestro WhatsApp totalmente habilitado para que usted nos comunique. ¿Dónde está escuchando?
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1: Ahí está nuestro WhatsApp para que tú se comunique. ¿Dónde está escuchando la punto 7? Ahí está ahora en la mañana. Hoy tenemos ahí esta hora una temperatura de, a ver, revisamos inmediatamente, 9 grados a esta hora de la mañana. 9 graditos, parcialmente soleado. Hoy está cambiando el tiempo, ¿ah? Hoy el tiempo, hoy como cambia el tiempo acá en el sur, ¿ah? Sí, como cambia el tiempo, señor productor. Vamos por acá con más mensajes. Hola, buenas.
2: Hola, buenos
1: Hola,
2: días.
1: Hola, buenos días.
2: ¿Cómo estás? Buenos días acá.
1: Buenos días.
2: Con Cristian de la ciudad de Puerto Montt.
1: Hoy,
2: escuchándote con día libre.
1: Buena.
2: Con todo el power desayunando. Y obviamente, saludos a la familia Punto 7. Oye, como siempre, saludos.
1: Saludos, amigo. Un abrazo tremendo. Que te vaya muy bien. Como siempre, escuchando la Punto 7. Ahí está, abre la mañana. Saludos para Cris. Buena, Cris. Bienvenido. ¿Cómo estamos? Tanto tiempo. Tantas lunas, Cris. Oye, que no te escuchaba, compadre. Un abrazo tremendo a ti, un abracito, compadrito. Te deseamos todo lo mejor, toda la buena onda. Por acá, ¿qué más lo envían? Hola, buena, buena, escuchando la punto 7 de Estilo E. Recuerden vivir sus días como si no fuera el mañana. Oye, nunca se sabe cuándo pagan. Ya, por favor. Ya. Oye, saluda a nuestra auditora que está ahí en sintonía. Fran, ¿cómo estás? Buenos días, buenos días. Buenos días, Fran. ¿Cómo anda? ¿Todo bien, Fran, o no? Te mandamos un abrazo tremendo para ti, escuchando en Chiloé. Ahí está ahora. Un abrazo tremendo para Chiloé. Nosotros continuamos con los Vázquez. Jepe, cosa buena, suena aquí en la punto 7.
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1: Oye, 11 de la mañana con 29 minutos. Qué buen tema a esta hora de la mañana para seguir acompañando a todos nuestros auditores, auditoras de Punto 7, bailando bachata junto a Chayán. Sí. Lo que sonaba a esta hora acá en la 101.9. Vamos a escuchar audio nuestro WhatsApp. Vamos al WhatsApp, papá. Vamos.
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1: ¿Dónde estáis escuchando la Punto 7 a esta hora? ¡Hola!
3: Oye, Luchito.
1: Ah, ¿qué pasó?
3: Acá en Urmeneta, ¿ya?, con Salvador Allende, los semáforos siguen apagados.
1: Siguen apagados.
3: O sea, no apagados, oh, pegados. Está pegado en rojo como para bajar, ¿ya?, por Urmeneta. Lo otro... En Balmaceda con Urmeneta, ¿ya?, también los semáforos apagados, así que precaución.
1: Apagado hasta ahora.
3: Y ahí en Urmeneta con Salvador Allende, algún carabinero que vaya a dirigir el tránsito porque está muy peligroso.
1: Muy
3: para
1: peligroso
3: pasar,
1: a esta hora.
3: Vienen bajando a toda velocidad. Y no, hay mucho, mucho taco hacia Angelmó, de atrás hacia adelante. Eso. Saludos.
1: Saludos a nuestra auditora, muchas gracias. Gracias por informarnos a esta hora de la mañana. Oye, para que tengan precaución a esta hora, chiquillo, ahí, semáforo apagado. Gracias por la información. O sea, no semáforo apagado, semáforo en mal estado. Para que tengan precaución a esta hora de la mañana, nuestro auditor de Punto 7. ¿Quién más por ahí reportando, dejando su mensaje a nuestro WhatsApp? Más 56-652-2276-97. Nosotros continuamos con buena música. ¿Está bien? Belé junto a Nicky Jam. 11 de la mañana ya con 31 minutos. Lo vamos a la pausa comercial. A la vuelta revisamos los mensajes a nuestro WhatsApp de Punto 7.

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1: Hoy son 15 minutos para el mediodía. Sí. Los fabulosos Cádiz, la gitana, la sonora varón para toda la chúcara. Para tú eres chúcara. Oye, por acá nos están mandando un mensajito a esta hora. Mira. Una gran feria de intercambio de láminas del mundial. Mira qué buena. ¿Dónde va a ser esto? A ver, cuéntame un poquito. ¿Dónde va a ser el intercambio de láminas del mundial? Mándame un mensaje de audio al WhatsApp. No hay problema. Más 56-65-222-7697. ¿Ya? Y me comentas dónde van a hacer el cambio de láminas, a qué hora es, porque acá me mandan un afiche que esto es el Colegio Cristiano Robert Pales. Sí, así se llama, ¿no? Sí. Este jueves, me dicen, 18 de junio, o sea, hoy día, a las 4:30 horas, 16:30, esto será en el hall principal del colegio. Van a hacer intercambio de láminas del Mundial 2026. ¿Tienes láminas repetidas? Ven a intercambiarlas y completa tu álbum. Mira qué buena iniciativa acá en Puerto Montt. Sí, un abrazo tremendo para ustedes. Que nuestros amigos que están buscando láminas, ¿sí? Quieren intercambiar láminas del Mundial. Ahí está. Para que vayan, no hay problema. Oye, ¿dónde está ubicado? Mándame un mensajito, a ver. ¿Dónde está ubicado? Mira, esto será actividad, será para toda la comunidad y niños acompañados de sus padres. Intercambio de láminas, juego deportivo, sorteo sobre de láminas entre los participantes. Espacios para compartir en familia. Mira que está bueno. Más que un colegio, una familia. Ya. Oye, ¿dónde está ubicado? ¿Acá lo envían o no? Orrengo 871, vía Los Poetas, sector Mirasol, acá en Puerto Montt. Ahí está, mira qué buena, saludos, que les vaya muy bien en el intercambio de láminas del Mundial 2026. Gente de zona, se llama Feliz.
2: Feliz.
1: Este buen tema, que suena. 12 minutos para las 12, aquí en la punto 7. Somos la 101.9 para acompañarte.

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Hoy vamos a saludar inmediatamente a nuestros auspiciadores que nos acompañan a esta hora de la mañana en este matinal de La Punto 7, por supuesto. Somos la 101.9 para acompañar a todos nuestros amigos de Puerto Montt, Chiloé, Castro. ¿Dónde más están escuchando la radio a esta hora? 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Ya no más. ¿Quién más por ahí reportando a esta hora de la mañanita, dejando su mensaje a nuestro WhatsApp de Punto 7? Estamos en vivo y en directo en esta jornada, día jueves 18 de junio. Saludamos a todos nuestros auditores, auditoras que están en sintonía, a todos los que ya van camino a la casita a esta hora. Ya, algunos ya se están preparando para el almuerzo, algunos ya todavía están ahí en la pillita. Qué rico, saludos para todos ustedes, chiquillos. Saludos para todos nuestros amigos de la locomoción colectiva en general que están escuchando la radio. Un abrazo tremendo para todos nuestros amigos de aplicaciones. ¿Cómo están, chiquillos? Saludos. Un abrazo tremendo, que les vaya muy, pero muy bien en este jueves 18 de junio. Ojo de luna, ahora que te vas. Lo que suena aquí en La Punto 7 es...

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2: No te desesperes, ya estamos de vuelta y continuamos aquí en La Punto 7, la radio que quiero.

0: escuchamos a Lunay. Ojalá sonaba aquí en la punto 7, 12 con 18 minutos. Aquí en la 101.9.
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0: Jueves 18 de junio, saludamos a todos nuestros auditores, auditoras. Recuerda visitar nuestra página, página7.cl. Hoy estábamos revisando la ciudad más aburrida de Chile. ¿Saben cuál es? Inesperado y esperado adicto entregó la tecnología tras revelarse que la inteligencia artificial posicionó a Osorno, la ciudad más aburrida, sí, en el primer lugar del ranking de las ciudades más aburridas de Chile.

0: región de O'Higgins, la región de los lagos, son aburridas, son fome. ¿Qué dicen ustedes, chiquillos? Ustedes que son de la región de los lagos. Nuestros amigos que son de Puerto Montt. Yo no creo que sea una ciudad aburrida, ¿o sí? No, Dios. Dicen que en el primer lugar está Osorno, Puerto Montt, Rancagua. ¿Qué otra ciudad? A ver, estamos revisando por acá la notita que aparece a esta hora de la mañana. Acá en la punto 7. Le dicen por acá que también Los Ángeles, Curicó y Ovalle. ¿Estás de acuerdo con esta declaración? Que dicen que la ciudad más aburrida es Osorno, Puerto Montt y Los Ángeles. Rancagua. Curicó y Ovalle. ¿Qué dicen nuestros auditores? ¿Nuestras auditoras? A ver, que son de Puerto Montt a esta hora. Dicen que la ciudad más fome, aburrida. No, yo no encuentro que aburrido Puerto Montt. No, yo encuentro más aburrido Osorno. Un poquito más lento la ciudad, ¿no? De día. De noche es más movida. Pero de día es más lenta. Sí, ahí está la información. ¿Te quiere revisar? Está en página 7.cl. Ahí está, hora de la mañana. Oye, por acá me dice Luchito, saludos, que tengas buen día, que te vaya muy bien, muchas gracias. Gracias por acompañarse con la Punto 7 a esta hora de la mañana. Con mucha alegría estoy con ustedes hasta la 1 de la tarde acompañando acá en la 101.9. Por acá me dice, hola Luchito, ¿cómo estás? Saludos, primera vez que te escucho. Saludos para ti y saludos para todos los Punto 7. Saludos, saludos. 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Ya, oye, nosotros vamos a continuar con buena música. Vamos a los audios de WhatsApp. Más 56-652-2276-97. ¡Aló!
1: Osorno, Osorno sí que es aburrido, pero aburrido. Es la ciudad más apagada. Yo alcancé a vivir 3 meses y me regresé a Puerto Montt y aquí estoy. Feliz, contenta, porque mi ciudad, mira, es la más divertida que hay, la más hermosa que hay.
0: Sí, es bonito.
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0: Saludos a nuestra auditora, ¿ves? Ella hay una experiencia que tuvo, vivió 3 meses en Osorno. No, ay, aburrido Osorno. Sí, se volvió nuevamente a Puerto Montt. Saludos a nuestra auditora, un besito tremendo para ti. Escuchando la Punto 7 esta hora de la tarde. Que te vaya bien, ¿eh? Que te vaya bonito. Nosotros continuamos con buena música. Llega la Combo Tortuga. Te vuelvo a ver. Suena 12:23.

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1: Lo más nuevo, escuchamos ahí. Sí, María. Mario Guerrero, no María. Mario Guerrero. Más de una razón, 20 minutos lo resta a la 1 de la tarde ya. Acá en la .7, por supuesto. Somos el matinal de Chile para acompañarte con pura buena onda, pura buena entretención. Hoy saludamos a nuestro amigo ahí, Cancel, que está escuchando la radio. Mandó un mensajito por ahí. Saludos para él, que está escuchando la radio a esta hora. Acá en Puerto Montt, 101.9. Un abrazo tremendo, amigo, que le vaya maravilloso. Recuerda que a la 1 se vienen los avisos económicos. ¿Quiere vender? ¿Quiere permutar? ¿Quiere regalar? ¿Quiere dejar su aviso económico? Ahí está, ahora en la tarde lo puede hacer a nuestro WhatsApp, más 56-65-222-7697. Por supuesto, estamos en vivo, en directo, para acompañarte con pura buena onda y pura buena entretención acá en la .7. Vamos a continuar con buena música. Llega Noche de Brujas. Enséñame a olvidarte. Suena aquí en la 101.9, radio .7.

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3: Oye, son las 12:53. Yo soy un 7, ¿y tú? Saludos para todos nuestros auditores que ya se van camino a almorzar a esta hora. Le mandamos un abrazo tremendo para los que van a entrar a su segunda jornada laboral. Saludos, chiquillos, pura buena onda aquí en la Punto 7. Oye, nosotros nos vamos, pero volvemos a las 5 de la tarde. 5 de la tarde vamos a estar con ustedes acompañando el regreso a casa. Van a estar con todos nuestros auditores, auditoras, de 5 a 7 de la tarde. Ya viene la Dafne para seguir un

ustedes, acompañando con pura buena onda. Acá en la 101.9 ya vienen los avisos económicos. Usted quiere vender, quiere permutar, quiere regalar, quiere dejar su aviso económico. Ahí está nuestro WhatsApp totalmente habilitado. Tomamos la música. Llega Pitbull, Marc Anthony. Con este tema me voy. Que estén muy bien. Un abrazo. Hasta la tarde. Chao, chao.

0: Sí, ya sé que estás entretenido. Vamos y volvemos aquí en la Radio.7.
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1: ¿Cómo están? Buenas tardes. Ya estoy por acá para comenzar este bloque. Este bloque de avisos económicos en Punto 7. Así es, porque aquí tú puedes compartir tu aviso. Si tienes alguna pyme, si tienes algún emprendimiento, algo que quieras potenciar a esta hora o compartir con nosotros, de pronto hay alguna red social también de tu pyme, todo es bienvenido en esto que se llama Bloque de Avisos en Punto 7. Y además de eso, puedes buscar algo, ¿ah? Si estás buscando algo, no sé. Oye, el otro día estaban buscando pareja acá en la radio, los caché, el Willy estaba haciéndose de Tinder. Ya, y aparte, otra cosa muy importante que tenemos durante esta tarde es regalito. Así que, para los que quieran participar, desde ya conectarse con la radio y conectarse a través del WhatsApp. Ya, las redes sociales, sí, ahí es donde puedes compartir tu dato, tu aviso. Más 56-652-2276-97. Ya, ahí a participar a través de las redes, a través del WhatsApp en este caso.

0: callejero. Ya, y lo otro es que, bueno, a seguirnos en Instagram también, porque igual estamos ahí en Punto 7 Puerto Montt. Importante que nos sigas. Importante que nos sigas para poder ver toda la información y todas las noticias que vamos subiendo. Y que de paso, en esta tardecita vamos a estar comentando igual. Ya, así que se viene.
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0: Ya, oye, hasta las 3 es el bloque de los avisos. Hoy día, jueves 18, estamos jueves 18, ya. Estamos a jueves 18. De 1 a 3, bloque de los avisos. Vaya dejándonos su reporte. Oye, porque igual no está de mal saludo, pues usted, primero que todo, el saludo. Y vamos a la música. Suena esta hora, oye, siendo las 13:13, escuchamos La Diabla.

0: Ya, chiquillos, vamos a comenzar entonces porque tenemos acá algunos WhatsApp. Tenemos algunos mensajitos. Oye, importante es que a esta hora puedas reportarte y compartir tu aviso entre 1 y 3 de la tarde. Ya, así que adelante, comparta su avisito.
1: Hola, Cita Dande.
0: Hola, amigo.
1: Por si acaso, una consulta. Entonces, hoy día se cancela la sección de Don Willy Martinder.
0: ¿Martinder? Obvio, porque Willy está con licencia, po. Entonces no, yo no puedo hacer esa sección. Nunca he usado Tinder, entonces hay que aprender a usarlo primero. Yo creo que Willy es un experto en eso. Por algo lo hace.
2: Callejero, ambulante.
0: Porque en este bloque entonces ofrecen las personas, no los objetos. Bueno, cuando vuelva, tiene que pedirle que retome, po. Que retome su sección. Y hoy este intercambio de láminas, yo me imagino que mi coleguita lo pasó en el colegio Robert Pace, colegio cristiano, el jueves 18, hoy día a las 4:30 van a hacer un intercambio de láminas. ¡Qué bacán! Hoy he visto que en los colegios hacen eso, pero para los mismos alumnos, como que los mismos alumnos se juntan en un punto y intercambian sus láminas. Es bacán igual que los colegios apoyen, porque en el fondo igual los niños son súper cargantes con el álbum del mundial. No, pero está bien, porque así pueden intercambiar, po. Y además, hay que ver el lado positivo, siempre digo, y el lado positivo es que así igual se desconectan de las pantallas. Entonces están ahí con el álbum y todo, intercambiando láminas, así como a la antigua. Y eso es muy buen formato. Así que ojalá le vaya muy bien a su intercambio. Y lo otro es recordarles que hoy día a las 4:30 también en Arena Puerto Montt hay una actividad que es de parte de la Escuela de Cultura. Ayer lo comentábamos en la tarde y bueno, esta actividad es para toda la gente que quiera ir a ver un poco de arte, todo lo que hace. Lo que hacen en esta escuela, ¿no es cierto? Feria de las Artes se llama, desde las 5 hasta las 9 de la noche. Música, danza, teatro, artes visuales, de todo un poco. La invitación es en la arena y van a poder ver diferentes espectáculos, toda la creatividad, todo el talento y el espíritu artístico que dan vida a esta comunidad educativa. Así que invitados todos en Arena Puerto Montt.

0: Ya. Lléveme de lo bueno. Oye, sí, todos invitadísimos.
1: Ni siquiera se va a pegar una sección como Corazones Service. No, ya, se me cayó el carnet.
0: ¿Qué quiera eso? A ver si me explica más o menos. Pero amigo, ¿usted qué? ¿Quiere que yo ayude a buscar pared? ¿O algo así? Vamos a hacer esa... Yo me acuerdo que vi cuando era chica ese programa de la hija de Don Francisco, po, de la Bibi Kreuzberger, que era el solteros. Era bacán y como colocaban en un lado a todas las mujeres, parece, y en el otro a todos los hombres. Recuerdos vagos.
1: No, era de Venga Conmigo, esa cuestión más antigua.
0: ¿En serio? Pero cuénteme cómo era su sección que me está proponiendo. Yo me acuerdo del solteros. Eso, y ahí no me acuerdo cómo era la dinámica, sí, pero me acuerdo que hacían mucha fiesta, mucho baile ahí con los solteros. Ahora, claro, es más fácil con las plataformas, uno hace match y listo. Tú puedes seleccionar aparte un perfil que te guste, ¿no es cierto? Ahora, que se parezca la fotografía a la persona, ya eso va en cada uno, pero lo bueno es que tú puedes como coincidir con alguien porque tengas gustos similares y eso igual es genial.

0: porque ya filtra hartas cosas, pues. Entonces ahí uno va directo a algo que le gusta o con personas que tengan estas cualidades que le van a gustar. Oye, en fin, ¿vamos a la música? Fashion Girl.
1: Y consecuencia, el león de la diasura, el incomparable Yadiel, Nelly, el alma se...

0: mando Chequia.
1: ¿Chequia?
0: Chequi, chequi, chequi, chequi.
1: Ya, oye, atención, estamos con los avisos. Comparta su avisito si quiere compartir algún evento. Bingo, he visto también que hay varios que se van a realizar. Bueno, pueden compartirlo aquí al WhatsApp. Yo tengo uno. Lo voy a buscar y les voy a compartir la info.

Yo tengo un datazo, pero tengo que encontrarlo. Aquí está. Voy para allá. Hay un bingo que se va a realizar por parte del Club Deportes Puerto Montt Básquet. Y ellos están preparando un bingo que va a ser el 27. Sábado 27 de junio, o sea, a fin de mes, se va a realizar este bingo. Oye, estoy viendo buscando la info, a ver si lo puedo encontrar acá y darle los datitos. Oye, va a estar bueno, la verdad. Los premios todo que ver. Ya, voy a buscar la info porque no la vi yo y ahí les comparto dónde es, qué hora es y todo eso. Lo mejor de todo es que un bingo bailable, así que desde ya le hago la invitación, va a estar bueno, muy bueno. Vamos a escuchar la música de Gloop, Enamorado de Ti.

0: Ya, oye, ahí solicité la información, así que yo les voy a estar comentando del evento. Maravilloso, estamos a 8 minutos de las 2 de la tarde. Seguimos aquí con el bloque de los avisos. Así que si tú tienes alguno que nos quieras compartir, adelante, te invito al WhatsApp de la radio, más 56 652 227697, hasta las 15 horas. ¿Qué pasó, amigo?
1: Por si acaso, aquí entre Nueva Brauna y Puerto Varas había un camión en una zanja, un camión grúa.
0: Ya.
1: Pero ya lo acaban de sacar. Así que ya estaría despejado los trabajos y la vía de esa zona por ese tema. Lo acaban de sacar.
0: Ya. Perfecto. Lo acaban de sacar entonces. Y oye, nos llegaba acá un mensaje. Dice, quiero hacer un comentario respecto a la mañana. Una persona que estaba en pana. Ya, dice, yo trabajo en Chinquihue y vi a la persona. De hecho, quise en el auto cruzar para el frente para poder ver si necesitaba ayuda. Pero nadie me vio. Nadie me dio la pasada, dice. Y bueno, que alguien se haya acercado, la verdad es que... Claro, comenta aquí esta persona que tiene dos hijos, uno de 8 y otro de 16. Y siempre he mirado lo mismo en el tema de la empatía del otro cuida. El otro día, curiosamente, me tocó empujar un auto en el cual iba un caballero y una persona que no tendría más de 15 años y trataban de subir el auto entre los dos. Y mi hijo, que tiene 8, me dice, mamá, ayudemos a la persona. Claro, dice, ¿puedes parar, por favor? Así que también. Dice, siempre me da vuelta algo cuando pasa eso. Y digo, ¿por qué como persona no podemos ayudar? Y yo se lo transmito a mi hijo. Y la verdad es que donde vamos me incentivan a que yo pueda ayudar. Con lo mismo, dice, como lo he formado y me hago la misma pregunta. Oye, este mensaje es un poco largo. En este caso hubiese enviado un audio, amiga, porque así usted lo explica con sus propias palabras. Pero en síntesis, lo que yo logro entender de esto es que en la mañana ocurrió una situación. No me acuerdo en qué lugar fue, pero un auditor nos dijo que él paró para preguntar a la chica si estaba bien, porque había, creo que tenía un problema con las ruedas, esquivando un choque. Entonces ella le dijo que estaba bien y que muchas gracias por preguntar, porque justamente habían pasado, ¿cuánto? 15 a 20 minutos y recién él era el primero en preguntar. Entonces acá yo creo que la amiga se refiere a eso, a la poca empatía que muchas veces hay cuando ocurre un accidente de este tipo, cuando alguien queda en pane, porque igual son como accidentes. Entonces la invitación es como quizás a ser un poco más empático a lo que sucede a nuestro alrededor, porque muchas veces uno pasa de largo, uno como que ignora, yo les decía, apretamos un botón de ignoración automática y listo, y no es tu problema, una cosa así. Pero la verdad es que sí es bastante importante de pronto ponerse en el zapato del otro, poder ayudar. Muchas veces yo creo que nos hemos topado nosotros con gente que está empujando el auto y obviamente no lo están empujando porque quieren, sino que les pasó algo y pucha, la circunstancia lo llevó a empujar el auto para que no, para salir de ahí del paso, qué sé yo. Entonces a veces uno igual podría decir, pucha, ya, es igual, voy a ayudar, lo hacemos en un ratito. Entonces a veces falta un poco de eso, falta mucho de eso. Me gustaría que, claro, comparta, amiga, con su propia voz y con sus propias palabras esto, porque me parece muy bonito lo que usted está haciendo y lo que nos está comentando también, que en el fondo le da esa enseñanza a sus pequeños, y qué mejor que uno como papá también sea un ejemplo y también se aplique. O sea, si tú dices ya, le dices a tu hijo, oye, tú no tienes que hacer esto, tú tienes que hacer así, así, así. Pero el hijo igual ve si tú eres así o no. Entonces, yo creo que la mejor enseñanza que uno puede dar es uno comportándose así primero, ¿no es cierto? Con acciones, y ya luego el hijo va a aprender solito. Lo va a ver y va a aprender por sí solo. Eso es sumamente importante. Así que muchas gracias, amiga, por hacer esa mención. Así que espero su mensaje. Sí, con relación a lo que pasó en la mañana. Ojalá que la chica igual haya solucionado su tema, porque al parecer reventó la rueda tratando de esquivar justamente un accidente. Y por acá dice, hola, necesita que tengas buen turno. Saludos igual para ti, don Edu. Hace frío, está helado, Juan. Y ojalá te diría, Cristian, está en el Alerce Norte, nos escuchas a esta hora. Encuentras de todo, síganlos en redes sociales. Ojalá te diría, Cristian.
2: ¿De ignoración automática?
3: Sí, la verdad me refiero a eso, no voy a dar nombres porque las ayudas se hacen anónimas, pero sí me llama la atención mucho.
0: Claro.
3: Me daba vuelta y me dio vuelta hasta mi trabajo. De cómo el ser humano podemos no sé, no conmovernos en algo que pasa.
0: Claro.
3: Me ha tocado siempre situaciones así, siempre le he inculcado mucho a mi hijo. No somos perfectamente buenos, pero siempre le he tratado, soy como muy catete en ese sentido, en cómo no te vaya
0: en trabajar
3: a
0: motivar, la empatía.
3: Cómo no te vas a sentir. Y la verdad es que cuesta mucho, cuesta a diario que ellos se motiven o la verdad entiendan, pero sí lo han entendido perfectamente. Tengo a mi hijo de 8 años que un día íbamos curiosamente manejando y iba una persona que no podía subir una cuesta porque seguramente quedó en pana y su hijo no más de 15 años
0: estaba ayudando.
3: Tuvo lo mismo, no podía subir, entonces mi hijo de 8 me dice, mamá, estacionate el auto para poder ayudarlo. Yo con taco, ellos igual, mi hijo, yo le dije, no, tienes que bajarte, entonces tratamos de bajarnos y ayudar a la persona. Y la verdad es que cuesta porque yo veía que todo el mundo pasaba y nadie me ayudaba. Mi hijo de 8 años, por las cosas que le he indicado, fue el que me dijo, mamá, tenemos que bajar para poder ayudarnos. Y eso, después tú te quedas dando vuelta. O a mí al

0: dándome la vuelta y digo, pucha, es magnífico que por último se den cuenta.
1: Claro, ¿no? Significa que igual has hecho bien las cosas y que además los niños son súper ingenuos, son súper inocentes. Entonces, de verdad, ellos son muy bondadosos también como niños. Entonces, aún es bonito que hayas hecho ese acto, porque al final igual uno se siente bien después cuando hace algo bueno y cuando ayuda. Entonces, muchas veces es importante lo que tú mencionas, la empatía y poder solidarizar con el otro también, cuando sobre todo se necesitan ayuda. Muchas veces, digo, nos hemos pillado con esta situación y uno que hace, pum, ignorar y se va. Se entiende que a veces, claro, quizás no todos pueden en el momento ayudar, pero de pronto alguien sí, entonces igual ahí ese alguien puede ser tú, o yo. Es muy importante ese tema, amiga. Muchas gracias por compartirlo. Yo me voy a la música y ya seguimos con más. Este fue un momento reflexivo en los avisos aquí en Punto 7.

0: En Punto 7 vamos y volvemos.
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3: Bien, es momento de revisar las noticias a esta hora y, bueno, la sede de la Facultad de Medicina de la Universidad Austral de Chile, ubicada en sector Peyuco, fue tomada, agudizando la movilización de los estudiantes que exigen soluciones a una serie de demandas que califican como históricas. Recordemos que los alumnos se han organizado de tal manera que el edificio central Los Pinos permanece resguardado de forma permanente. A esta medida se sumó toda la toma de la Facultad de Medicina, una de las dependencias más visibles de la Casa de Estudios, debido a que está emplazada en la ruta que conecta con la carretera Austral, justo frente a la playa Peyuco. Al respecto, la vocera de los estudiantes, Camila Catrilev, advirtió que el petitorio reúne demandas que llevan años sin ser resueltas por las autoridades universitarias. Y un hombre de 45 años quedó en prisión preventiva tras ser formalizado por los delitos de femicidio frustrado y desacato, por su presunta responsabilidad en el ataque contra su pareja, una mujer de 40 años, ocurrido el pasado domingo 14 de junio en Chonchi. La Fiscalía reunió peritajes y diligencias realizadas por la Agrupación de Homicidios de la PDI de Castro. Asimismo, incorporó la declaración de un adolescente de 16 años que habría presenciado los hechos. Según lo expuesto durante la audiencia, la víctima se habría defendido utilizando unas tijeras. Al respecto, la directora regional del Cernameg en Los Lagos condenó lo ocurrido. Y en otras noticias, el próximo 27 de junio abrirá la temporada de nieve en los dos complejos de montaña, Volcán Osorno en Puerto Varas y Volcán Antillanca en Puyehue.

0: una temporada que tiene una particularidad, que hasta el momento ha caído un 60% menos de nieve que el año pasado. Al respecto, el director de Cernatur hizo un llamado a la precaución, esto porque al haber menos nieve implica más hielo. En lo que va del 2026, se han registrado 7 accidentes relacionados a las actividades en montaña, terminando 2 de ellos con consecuencias fatales, según recordó. Dos de la tarde ya con 11 minutos, fue el boletín informativo en Punto 7.
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Continuamos ya con más programación aquí en Punto 7. Seguimos a esta hora hasta las 3 de la tarde con nuestro bloque de avisos. Todavía nos quedan ahí unos minutitos, así que si quiere compartir su aviso, lo invito a través del WhatsApp más 56 652 227697. El número para que comparta sus avisos económicos, si tiene algún emprendimiento, algo que nos quiera compartir. Este es el espacio para poder hacerlo, por supuesto. Este es el espacio y este es el momento.

Oye, y esto es un estudio que es bastante positivo. ¿Se acuerdan ustedes de todos los productos que traen etiqueta de alto en calorías, alto en grasas saturadas, alto en azúcar, alto en todo? Ya. Al parecer ha dado efecto positivo, alto en sodio también. Este estudio chileno publicado por una revista demostró que la ley de etiquetado, implementada en el año 2016, redujo el exceso de peso en niñas y niños de entre 4 y 6 años. O sea, en efecto sí ha hecho efecto. Bueno, recordemos que esta ley ya cumple 10 años y obliga a los productores de alimentos a entregar esta información, que sea clara y comprensible para el consumidor, con estos sellos de advertencia. Alto en, y ahí aparecen los sellos en negro y uno igual nomás compra el producto. Pero en este caso para los niños ha sido un efecto positivo.

0: Recordemos que así los consumidores pueden identificar fácilmente cuando un producto no es tan saludable. Y no solo introdujo los sellos, también aquí se restablecieron restricciones al marketing y prohibieron la venta de productos regulados en establecimientos educacionales. Comenzaron los kioscos sanos, entre otras cosas. No sé si hasta ahora se usan, porque igual yo creo que entre medio se vende su producto alto en calorías. Pero, bueno, los investigadores, que eran de la Universidad Adolfo Ibáñez, también de la Universidad de Chile y la Universidad de Carolina del Norte, evaluaron el impacto de esta política en el exceso de peso infantil. Y claro, de acuerdo con un comunicado, pudieron percatarse que sí hizo efecto. Datos de más de 300.000 niños y niñas que justamente antes y después de la ley se ha visto un cambio. Se comprobó y se comparó a estos grupos de niños que ingresaron al sistema escolar antes que entrara en vigencia esta ley y ahí y después. Entonces ahí los datos fueron obtenidos a través de la JUNAEB. Y tras 18 meses desde que se implementó esa ley de etiquetado, observaron una disminución en el porcentaje de niños y niñas que presentaban exceso de peso. O sea que igual ha sido un avance y que ha servido de algo. Y eso es bueno, porque en un momento sí existía mucha, todavía existe, obesidad infantil. Pero más allá de eso, va generando después enfermedades a muy corta edad. Enfermedades que son, o nosotros diríamos de adultos, pero que los niños empiezan a padecer. Bueno, igual eso pasa con los alimentos ultraprocesados y todo. Pero al menos algo demuestra que esta ley ha servido y ha reducido el peso, exceso de peso infantil. Vamos a seguir con la música. Esto es 5 letras. 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

Seguimos con más a esta hora en Punto 7. Ya estamos a 15 minutos de las 3 de la tarde, así que no queda mucho para que acabe este bloque de avisos y sigamos con lo que sigue, porque de 3 a 5 vamos a estar haciendo algunos concursos, algunas sorpresas.

así que los que están atentos a participar a través del WhatsApp, a reportarse, más 56-652-227697. Seguimos a esta hora en Punto 7. Oye, y a esta hora estaba revisando una noticia. Esto tiene que ver con señor Daddy Yankee. Porque Daddy es protagonista de esta noticia, justamente. ¿Se acuerdan que tuvo un tema legal con su ex señora? Tuvo un tema legal con la ex señora, de temas de plata y todo. Y es definitivo ahora, Daddy Yankee tendrá que repartir su fortuna. Él sufrió lamentablemente un revés judicial y el Tribunal Supremo de Puerto Rico falló en contra del cantante y dejó firme la decisión que reconoce los derechos de su ex esposa. O sea, ganó la señora, básicamente. Lo dejó solo, lo dejó solísimo. Bueno, de hecho, ¿de cuánto dinero estamos hablando? Bueno, la disputa involucra un patrimonio estimado de 500 millones de dólares. Y al no existir un acuerdo prenupcial, esta ley establece que todo se divide en partes iguales. Claro, ahí está la cosa. No hicieron el acuerdo. Y está todavía en discusión el monto a repartir. Pero ya viendo la fortuna y que tenga que dividirse en partes igual, igual heavy, el artista ya agotó todas las instancias legales tras perderla de forma consecutiva en primera instancia, apelaciones, y ahora perdió en el Supremo. Oye, un comentario que me da mucha risa y tiene muy acertado. Mujeres en dividir gastos, no. Pero mujeres en dividir divorcio, sí. Bueno, de eso se trata esta noticia. Oye, fome igual, porque al final como que ella se va a llevar una gran parte de la fortuna que finalmente se ha hecho Daddy, porque él es el artista, él es el que ha hecho sus discos, él es el que ha vendido todo, o sea, él es el que ha hecho su gira. Entonces ahora le toca esto y al parecer no le resulta muy bien. Está dura la señora. Bueno, vamos a seguir con la música de Daddy a propósito de... y los buenos temas que hemos escuchado, y esto es La Despedida.

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Ya, estamos de regreso, 3 de la tarde con 8 minutos. Oye, y ahora recién me llegó la info de lo que del bingo que yo les había comentado tempranamente. Bueno, ahora sí, este bingo se va a realizar el día 27 de junio. Ya es un bingo bailable en el complejo turístico Valle Volcanes, ruta 5. Esto está en el kilómetro 1019 frente a Plaza de Peaje. La entradita está a 5.000 pesos, o sea, el cartón de bingo, y habrá música, baile, comida, todo durante la jornada. Bebestible, un evento que busca reunir a nuestra comunidad en un espacio de alegría y compañerismo. Esto es organizado por Deportes Puerto Montt Basket, así que están todos invitados para este bingo bailable familiar. Y por supuesto a participar. Mira, los premios que tengo por acá igual están bastante buenos. Tenemos cena para dos personas, en fogón de leñador, par de zapatillas, microondas, premio sorpresa, horno eléctrico, efectivo también, dinero, Smart TV, parlante, karaoke, congelador. Por ahí hay hartos premios igual, sorpresas que se van a estar sorteando, así que está bueno. ¿Cómo no les va a ir bien? Yo por lo menos voy a estar ahí sí o sí. Ah, un premio tengo que llevar, por lo menos uno. Ya, genial. Eso es entonces lo que tenía de enante pendiente. Y ahora sí estamos al día con... estamos al día con los avisos. Ahora entramos a otro bloque donde tú puedes seguir reportándote y participando aquí a través del WhatsApp en punto 7. Bien, tengo algunos consejos también para los que nos escuchan, porque nos acompaña Bata. 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Ya vamos a escuchar desde abajo.

Ya estamos de regreso y antes de que nos vayamos a la pausa, ya estoy preparando por acá el concurso que tenemos para el día de hoy, que en este caso lo vamos a hacer vía telefónica. Así que vamos a preparar los teléfonos, no celulares, o sea, el de la radio es el fijo, el que corresponde hoy día, para el concurso que ya les voy a comentar en un ratito más. Para quienes quieran participar, por supuesto, porque hasta las 5 de la tarde te acompaño en este bloque de compañía en punto 7. Escuchamos a Inti-Illimani, Exiliada del Sur.

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0: ¡Qué locura lo que pasó ayer en el Mundial, cabros! Porque las dos máximas estrellas del fútbol mundial respondieron con actuaciones de otro planeta. Primero fue Kylian Mbappé. Francia derrotó 3-1 a Senegal y el crack francés anotó un doblete. Pero no fue cualquier partido. Con dos goles llegó a los 58 tantos con la selección francesa y se convirtió en el máximo goleador de la historia de su país. Y como si fuera poco, alcanzó los 14 goles en mundiales y quedó a solo 2 del récord histórico. Y cuando parecía que Mbappé se robaba a todos los titulares, Lionel Messi dijo presente. Argentina goleó 3-0 a Argelia y el capitán argentino marcó los 3 goles del partido. Sí, un triplete en pleno mundial a los 38 años. Con esa actuación igualó los 16 goles de Miroslav Klose, que es la máxima marca de la historia de las Copas del Mundo. Además, se transformó en el primer futbolista en disputar 6 mundiales. En resumen, Mbappé rompió récords con Francia y Messi igualó el récord más grande de los mundiales. Y la pelea por quedar en la historia del fútbol sigue más viva que nunca.
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Muy bien, estamos de regreso. Oye, y preparando por acá. Buenas tardes, dice Agnesita. Aquí estamos en sintonía. Muy bien. Qué bueno a seguir en sintonía nomás, amigo. Aquí estamos para acompañarte en esta jornada.

Vamos a seguir, por supuesto, porque ahora ya, vamos a hacer el concurso. Esto se llama Nadie sabe para quién trabaja. Nadie sabe para quién trabaja. Es un concurso en el que ustedes tienen que responder un cuestionario. Y si no sabes, por supuesto, pasamos al siguiente. Y el siguiente, y el siguiente, y el siguiente.

Así que aquí vamos a ver de qué están hechos ustedes, mi querido público de Punto 7. Aquí pueden participar todos a través del teléfono fijo 652-22-7697. Mira, este concurso, cada persona se va, se va a exponer a 5 preguntas de cultura general. Ya, 5 preguntas de cultura general con sus respectivas respuestas. Y al aire se plantea la primera pregunta y luego ustedes van a llamar y responder. Ya yo voy a plantear la primera, si ustedes la responden bien, ¿no es cierto? Vamos a pasar a la segunda. Si vuelve a acertar, continuamos con la tercera, la cuarta y la quinta. Ya, si en algún momento respondes incorrectamente, ya pierdes tu oportunidad y entramos a un nuevo auditor. De esto se trata el concurso, espero que haya quedado claro. Ya, esto se llama... Nadie sabe para quién trabaja. Ojo que las preguntas son 5. El que responda estas 5 va a lograr llevarse una recarga de gas con Punto 7. Estamos regalando recarga de gas abastible y hoy día quiero que tú ganes. Vamos con la primera tanda de preguntas. A ver, vamos a hacer la primera y ustedes tienen que llamar por teléfono a responder. Atención, chiquillos, la pregunta es la siguiente.

0: Ya, la pregunta es la siguiente. ¿Cuál es el planeta más cercano al Sol? A partir de ahora ya puedes llamar. Responde esa pregunta. ¿Cuál es el planeta más cercano al Sol? 652-227697. 652-227697. Estamos jugando a esta hora a través del teléfono fijo por recargas de gas aquí en Punto 7. ¿Cuál es el planeta más cercano al Sol? Probablemente ya tengas la respuesta. Buenas tardes. Oh, vamos de nuevo. 652-227697. Buenas tardes.
1: Hola, Danesita, aquí ojalá sería Cristian.
0: Hola, amigo, ¿cómo está?
1: El planeta más cercano al Sol es Mercurio.
0: Oye, amigo, respuesta correcta. ¿Cómo estás? Te pregunto.
1: Aquí estoy afuera del colegio esperando a mi hijita, a la mía, que tú la conoces, que una vez sacaron un premio para el circo.
0: Ah, buena. Oye, amigo, ¿y tú no te has ganado ninguna recarga de gas, cierto?
1: No, no me he ganado.
0: De momento no. Ya, entonces estás listo.
1: Me dijiste que te conté el otro día, pero no me diste el premio.
0: Ya, me parece. Hicimos sorteo. Ya, mira, entonces ahora como respondiste correctamente la primera, vamos a pasar a la segunda. Atención. Atención. ¿En qué ciudad se realiza el Festival Internacional de la Canción?
1: Viña del Mar.
0: ¡Muy bien! Oye, eso está fácil igual. Está fácil.
1: Tira fáciles.
0: Ya, vamos con la tercera. Sí, tiene que ser rapidito. La tercera es la siguiente. ¿Cuántos continentes existen?
1: 8.
0: Respuesta incorrecta, amigo.
1: No.
0: Incorrecto. Tenemos más. Vamos con el siguiente participante. Esto es así, chiquillo, así de rápido. A participar ahora ya. Estamos en la primera tanda de preguntas. Aquí en Punto 7, nadie sabe para quién trabaja. Buenas tardes.
2: Hola.
0: Hola, ¿con quién hablo?
2: Con Ana.
0: ¿Tú ya habías ganado una recarga?
2: No, recarga no.
0: Ah, ya, pero tú has participado.
2: Sí, he participado para lo de Alanis Lago.
0: Ya, me encanta, sí, porque tu voz me suena familiar. Creo que hablamos por WhatsApp también a veces.
2: Sí,
0: ya, amiga.
2: Reportes,
0: ¿sí? Entonces estás preparada para el concurso. ¿Cuál es el planeta más cercano al Sol?
2: Mercurio.
0: Excelente, amiga. ¿En qué ciudad se realiza el Festival Internacional de la Canción?
2: Viña del Mar.
0: Maravilloso, amiga. Vamos bien, ahora vamos a desbloquear la tercera. ¿Cuántos continentes existen?
2: 5.
0: ¿Estás segura?
2: A ver, son 6.
0: Lo siento, amiga, lamentablemente. ¡No! Ya, nadie sabe para quién trabaja. ¿Quién quiere seguir respondiendo esta primera tanda de preguntas? Esto es por un vale de gas, una recarga de gas de 15 kilos. No un vale, una recarga. Buenas tardes.
3: Hola.
0: Oli, bájela a la radio. Nos escuchamos con eco. Tiene que bajarle. Harto. Solo escucha el teléfono, amigo.
3: ¿Ya?
0: ¿Ahora sí?
3: Sí, parece.
0: Ya, ahora sí. Ya, amigo, ¿estás preparado? ¿De dónde nos llamas?
3: De aquí, de Puerto Montt.
0: Oye, ¿tú has ganado ya recarga?
3: No gano nunca nada.
0: Pucha, ¿cuál es tu nombre?
3: Ricardo. Mi nombre me parece malo.
0: ¿Cuál es tu nombre?
3: Ricardo.
0: Ricardo. Ya, Ricardo. Entonces, vamos con la primera tanda, que no hemos desbloqueado todavía la tercera. ¿Cuál es el planeta más cercano al Sol?
3: Mercurio, ya está.
0: Ya, muy bien. ¿En qué ciudad se realiza el Festival Internacional de la Canción?
3: Viña del Mar.
0: Ya, ahora vamos a revisar esta. Ah, ya, ahora sí desbloqueamos la tercera. ¿Cuántos continentes existen?
3: Con el continente antártico serían 6.
0: ¿Cuántos?
3: 6.
0: ¿Respuesta correcta? ¿O definitiva?
3: Definitiva.
0: ¿Sí o no?
3: Sí.
0: Ya. Muy bien, amigo. Estamos correctos. Ya. Vamos entonces a desbloquear la otra.
3: Ya,
0: ¿Ya? Atención. ¿Qué animal es conocido como el rey de la selva?
3: El lion, el león.
0: Muy bien. Oye, eso está, esta primera tanda está bien fácil. Es para ir probando a los auditores. Y porque nadie sabe para quién trabaja. Ah, ya. Sí, y entonces vamos con la siguiente.
3: Vamos.
0: Ya. Vamos a... vamos con la siguiente pregunta. Si respondes bien esta, te vas a llevar tu recarga.
3: Ya no.
0: Ya. Respóndeme lo siguiente. ¿Cuál es el río más largo de Sudamérica?
3: El río más largo de Sudamérica, el río Loa, ¿verdad? De Chile.
0: ¡No! ¡Pucha, amigo! ¡Casi! ¡Casi! ¡Un abrazo! ¡Pucha! ¡Casi! ¡Casi! ¡Casi! ¡Vamos! ¿Quién se lleva el balón de gas? Y yo, esto ya está más que fácil. Nadie sabe para quién trabaja. Buenas tardes.
4: Hola, buenas tardes.
0: ¿Con quién hablo?
4: Con Fabián.
0: ¿Usted ha ganado vale de gas ya o no?
4: No, señorita Blanca.
0: ¿Todavía
4: no,
0: nada?
4: No.
0: Ya. Entonces, vamos a ver si responde correctamente esta tanda de 5 preguntas. ¿Cuál es el planeta más cercano al Sol?
4: Mercurio.
0: ¿En qué ciudad se realiza el Festival Internacional de la Canción?
4: Villa del Mar.
0: ¿Cuántos continentes existen?
4: 6.
0: Muy bien. ¿Cuál es el animal conocido como el rey de la selva?
4: El león.
0: Y desbloqueamos la quinta. ¿Cuál es el río más largo de Sudamérica?
4: El Amazonas.
0: Respuesta definitiva.
4: Sí.
0: ¿Definitiva, definitiva?
4: Sí.
0: Está en lo correcto, amigo. ¡Felicidades! Oye, más fácil echarle agua a esta tanda de preguntas. ¿Con quién estás, amigo? ¿Estás contento? Te acabas de ganar una carga de gas con Abastible.7.
4: Sí, no, en estos tiempos sirve de arte.
0: Oye, ¿dónde estás tú ahora?
4: Voy manejando camino a mi casa ya.
0: Ah, ya, ¿saliendo a la pega o no? ¿O...
4: Sí.
0: Ah, muy bien. Oye, bacán, entonces te felicito porque acabas de ganar. Y bueno, te voy a pedir que te quedes aquí en línea para que yo te pida tus datitos, ¿vale? Eres nuestro primer ganador de la jornada.
4: Ya. Bueno, gracias.
0: Y la gente que se prepare porque ya vamos a estar con un segundo ganador, así que vamos a hacer una nueva tanda de preguntas. Esto es

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1: Bien, es momento de hacer una pausa y revisar las informaciones a esta hora de la tarde. Fue encontrada con vida Doris Chihuay Quinán, de 54 años, quien permanecía desaparecida desde el domingo 14 de junio en sector San Juan de Chadmo, comuna de Quellón. Esta información fue confirmada por el delegado presidencial provincial de Chiloé, Fernando Borges, luego de intensas búsquedas desarrolladas por equipos de emergencia y organismos especializados en la zona. Revisamos otras noticias. El ministro del Interior, en el segundo gobierno de Michelle Bachelet, Jorge Burgos, hizo un mea culpa sobre la postura que tuvieron en el pasado respecto al crimen organizado, reconociendo que tenían la sensación errónea de que en esta materia Chile se diferenciaría de sus países vecinos. También afirmó que el gobierno de Gabriel Boric no dejó una emergencia en seguridad.

0: Y la sede de la Facultad de Medicina de la Universidad Austral de Chile, ubicada en sector Peyuco, fue tomada agudizando la movilización de los estudiantes que exigen soluciones a una serie de demandas que califican como históricas. Recordemos que los alumnos se han organizado de tal manera que el edificio central, Los Pinos, permanece resguardado de forma permanente. A esta medida se sumó la toma de la Facultad de Medicina, una de las dependencias más visibles de la Casa de Estudios, debido a que está emplazada en la ruta que conecta con Carretera Austral junto al frente de la Playa Peyuco. 4 de la tarde ya con 5 minutos, fue el boletín informativo en Punto 7.
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0: Vamos entonces con un nuevo participante. Estamos jugando Nadie Sabe Para Quién Trabaja a través del WhatsApp, perdón, a través del teléfono fijo 652-227697. Atención porque tenemos una nueva tanda de preguntas para ustedes. Así que ustedes tienen que participar respondiendo cinco preguntas. Ya, cinco preguntas y eso es todo. Eso es todo. Responda estas cinco preguntas y ya va a ganar su vale de gas de 15.7. 652-227697. La primera pregunta es la siguiente. Atención. Con esto partimos. ¿Cuántos lados tiene un hexágono? ¿Cuántos lados tiene un hexágono? Responde correctamente por un vale de gas. Perdón, un cupón de gas. Buenas tardes.
1: Buenas tardes, Marita, ¿dónde?
0: ¿Cómo está, amigo?
1: Hola, muy bien, aquí estamos.
0: ¿Con quién hablamos?
1: Con John Sánchez.
0: ¿John?
1: Sí.
0: ¿De dónde nos llamas, John?
1: De aquí, de Puerto Montt en este momento.
0: Ya, amigo, tú no has ganado todavía, ¿cierto? Cupón de gas.
1: De gas no, gané pellet.
0: Ah, ya. Genial, amigo. Entonces ahora tiene que hacer la combi completa.
1: Vale.
0: Ya. ¿Cuántos lados tiene un hexágono?
1: Un hexágono, 6.
0: 6. ¿Respuesta definitiva?
1: Definitiva.
0: Muy bien, amigo. Está en lo correcto. Aquí vamos desbloqueando. Son 5 preguntas las que debes responder. Vamos con la número 2. Ya. Número 2 dice así. ¿En qué país se encuentra la famosa Torre Eiffel?
1: En Francia.
0: Excelente, amigo, muy bien. Muy bien, vamos, 3 de 5. Ya, es muy fácil andar en punto 7. Atención. ¿Cómo se llama el actor que interpreta a Iron Man en el cine?
1: No, perdí.
0: ¡No! Pucha, el amigo iba súper bien, pero perdió. Y reconoció. Ya, vamos que se puede. Estamos en Nadie Sabe Para Quién Trabaja 2.0. Buenas tardes.
2: ¿Aló?
0: Buenas tardes. ¿Con quién hablo?
2: Con Catalina.
0: Cata, ¿de dónde me llamas?
2: Puerto Montt.
0: Ya, amiga, ¿no han ganado ustedes cupón de gas todavía?
2: No, nada.
0: Nada de eso. ¿Has participado con punto 7?
2: Nunca.
0: ¿En serio? ¿Primera vez?
2: En serio.
0: Oye, qué bacán, me encanta. Ya es que igual porque hay algunos que le dan mucha vergüenza hablar también, po.
2: Sí, estoy siendo obligada en este momento.
0: Ah, estás siendo obligada por tu mamá. Me tinca que eres joven, jovencita.
2: Sí.
0: ¿Cuántos años tienes?
2: 22.
0: Ah, ya, amiga, maravilloso. Entonces vamos con la primera pregunta, como ya lo habíamos escuchado. ¿Cuántos lados tiene un hexágono?
2: 6.
0: Ya, muy bien. ¿En qué país se encuentra la famosa Torre Eiffel?
2: Francia.
0: ¡Maravilloso! ¡Muy bien! Vamos con la tercera. ¿Quién interpretó a Iron Man en el cine? ¿Cómo se llama el actor?
2: El actor de Iron Man.
0: Sí, el actor de Iron Man.
2: El actor de Iron Man. ¡Ay, no me acuerdo!
0: ¡No! Pucha, amiga, se acabó el tiempo. ¡No! Pucha, amiga, un abracito para la Cata. Seguimos con el concurso. Nadie sabe para quién trabaja.

0: Llame ahora, llame ya. Llame ahora, llame ya. 652-227697. Hay que responder 5 preguntas. Correctamente, ya han escuchado por lo menos 3. Buenas tardes.
1: Hola.
0: Hola, ¿con quién hablo?
2: Hola, disculpa, llamó mi señora, pero quería concursar yo.
0: Ah, ya, perfecto, ¿con quién hablamos?
2: Hablas con Cristóbal.
0: Cristóbal, ¿de dónde nos llamas?
2: Desde Puerto Montt.
0: Ya, amigo, ¿habías participado con Punto 7?
2: Nunca he participado.
0: ¿En ningún concurso?
2: Lo escucho, pero nunca participo.
0: Oh, ya, bacán, entonces, mucha suerte. Como ya hemos escuchado las preguntas anteriores, respóndeme, ya. ¿Cuántos lados tiene un hexágono?
2: 6.
0: Ya, muy bien. ¿En qué país se encuentra la famosa Torre Eiffel?
2: En Francia.
0: Muy bien. Vamos con esta que no la hemos desbloqueado hasta ahora. ¿Cómo se llama el actor que interpreta a Iron Man en el cine?
2: Robert Downey Jr.
0: ¡Eso! ¡Muy bien! Por fin desbloqueamos la cuarta. Vamos con la cuarta.
2: Vamos.
0: Ya, aquí te pillo. ¿Cuál es la ciudad más austral de Chile continental?
2: La ciudad más austral de Chile continental.
0: No.
2: ¿Punta Arenas?
0: No, amigo, equivocado. Oh. ¡No! Ya, se escuchó, ya se escucha la cuarta. Nadie sabe para quién trabaja. Tú puedes ganar este cupón de gas. 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Concurse ahora ya. Estamos en la tanda número 2. Aló, buenas tardes.
3: Aló, si te dan, se puede de nuevo.
0: ¿Con quién hablo? John Sánchez. Ya, amigo. Ya, a ver, vamos. Juguémosla. Vamos, que se puede. Salió su llamada, así que vamos. Vale. Partimos entonces. ¿Cuántos lados tiene un hexágono?
3: 6.
0: Ya. Muy bien, amigo. ¿En qué país se encuentra la Torre Eiffel?
3: Francia.
0: Muy bien. Vamos con la siguiente. ¿Nombre del actor que interpreta a Iron Man en el cine, en los Avengers?
3: Disculpe la pronunciación, pero Robert Downey Jr.
0: Exactamente, muy bien. Robert Downey Jr. Ah, ella. Muy bien, amigo. Entonces vamos con la cuarta, que hasta ahí habíamos llegado, la queremos desbloquear. Es la siguiente. ¿Cuál es la ciudad más austral de Chile continental?
3: Estoy entre dos, pero diría que Puerto William.
0: ¿Respuesta definitiva?
3: Definitiva.
0: Muy bien, amigo. Es Puerto William. Excelentemente bien.
3: Casi respondo Natalia, así que bueno.
0: Oye, genial. Vamos entonces con la última. Si respondes bien esta, te vas a llevar tu cupón de gas.
3: Buena.
0: Con abastible.7. Aparte que está re caro igual. Oye, y pregunta, ¿sacaste este cupón del que dio el gobierno?
3: Sí, ya lo saqué.
0: Ah, buena, bacán. Ya, entonces aquí sería doble regalo. Tení gas para 2 meses.
3: Para ti es de la cocina.
0: Bien. Entonces un mes de gas gratis. Vamos entonces con esta. Atención. ¿Qué vale. instrumento mide los terremotos?
3: No sé.
0: Amigo, casi. Pucha. Nadie sabe para quién trabaja. Ahora ya está regalado para la siguiente persona que llame. Está regalado. Oye, bueno, aparte que un regalo, está regalado, literal. 652-227697. Nadie sabe para quién trabaja. Buenas tardes.
4: Buenas tardes.
0: ¿Con quién hablo?
4: Con Julio.
0: Ya, amigo, usted tiene que ser el ganador. Probablemente sea el ganador, Julio.
4: Ya.
0: ¿Habías participado con Punto 7?
4: No.
0: ¿No nunca?
4: Sí,
0: ¿Alguna vez sí?
4: Sí.
0: Ah, ya, ¿en cuál? Cuéntame.
4: Creo que por una vez.
0: Ya, ok, Julio. Entonces vamos con las preguntas. Eres de Puerto Montt, ¿cierto?
4: Sí.
0: Ya, bacán. ¿Cuántos lados tiene un hexágono, amigo Julio?
4: 6.
0: Perfecto. ¿En qué país se encuentra la famosa Torre Eiffel?
4: En Francia.
0: Muy bien. ¿Cómo se llama el actor que interpretó a Iron Man en el cine y en Avengers?
4: Robert Downey Jr.
0: Muy bien. ¿Cuál es la ciudad más austral de Chile continental?

0: Puerto Williams.
1: Excelente. Ya, y hasta aquí habíamos llegado. ¿Qué instrumento mide los terremotos?
0: El sismógrafo.
1: ¿Respuesta definitiva?
0: Sí, yo creo.
1: ¡Excelente, Junio! Esto estaba para ti, ¿viste? El destino hizo que tu llamada llegara en este momento. ¿Estás contento? Has ganado, Julio.
0: Gracias, muchas gracias.
1: Oye, ¿eso no me va a decir?
0: Muchas gracias. No, estoy contento.
1: Bueno, amigo, está bien. ¿Quieres saludar a alguien? No sé, ¿por dónde estás trabajando? ¿En tu casa?
0: Ando trabajando en la aplicación.
1: Ah, ya, perfecto. ¿Quieres saludar a alguien quizá que te esté escuchando? ¿O no sabes si te están escuchando? Ah, bueno, ya. Un hombre solitario. Ah, ya. Bueno, amigo. Pero de todas formas, igual, pues escuchando radio, te ganaste tu cupón de gas de 15. Así que felicitaciones. Te voy a pedir que te quedes en línea para poder tomar tus datos.
0: Ok, perfecto.
1: Maravilloso. Ahí estamos con los ganadores de este concurso. Nadie sabe para quién trabaja, chiquillos, hasta ahora. Porque se vienen más concursos. Así que ustedes... ustedes no se desanimen en participar.
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0: Muy bien, escuchamos lo más nuevo a esta hora de la tarde.
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0: Ya, oye, mucha gente preguntando cuál es el número de la radio, pero les recuerdo que es muy fácil, es el número, el mismo número del WhatsApp, pero con fijo, 652-227697. Atención porque vamos a hacer otro concurso más en estos próximos días, así que todavía nos queda mañana para poder sortear.
2: Hola, Dani, ya ahí está mi dato, nombre, Ruth y mi teléfono.
0: Felicidades, gracias. Muchas gracias, Fabián, ganador del balón, del cupón de gas, perdón, y acá tenemos al otro ganador. Ya, mira, nos decían que para hacer la corrección, pero en realidad yo les expliqué la pregunta. Decía, con respecto a la pregunta de la ciudad continental más austral de Chile, Punta Arenas, me decían que es Punta Arenas, pero no, la verdad es que la ciudad más austral de Chile, ojo, continental, esa fue la pregunta, de Chile continental, es Puerto Williams, ¿ya? Si se refiere específicamente al continente sudamericano, entonces ahí la ciudad más austral sería Punta Arenas, ¿ya? Pero en base a la pregunta que hicimos es Puerto Williams, ¿ok? La ciudad más austral de Chile continental.

Ya, eso era la aclaración. Oye, pero genial. Muchas gracias a los que participaron en el concurso de Nadie Sabe Para Quién Trabaja. Y bueno, justamente estamos acá acompañando hasta las 5 de la tarde y acá yo rellenando los espacios para los ganadores. Así que eso, mi gente. Mañana yo creo que vamos a hacer nuevamente concurso. Ya, mañana vamos a hacer nuevamente concurso. No sé si en la mañana... Mañana llega Willy. Eso estuve conversando con Willy. Mañana ya está de regreso Willy Martinder. Arcoiris en Puerto Azul, qué lindo. Hay arcoiris porque estamos en el mes Pride. Sí, estamos en el mes Pride. Por eso salen los arcoiris. Arcoiris para todos. Ya vamos a la música. Seguimos. Esto es Yo te fui a buscar.

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Muy bien, estamos ya en los últimos minutitos de programa. A esta hora hay un sol ahí bien extraño entre medio de las nubes. Y bueno, eso hace que haya arcoíris. Me han enviado más fotitos aquí de arcoíris. Envíenme todas las fotos de arcoíris que quieran. Yo les cuento que acá estamos hasta las 5 acompañándote, porque ya luego viene mi coleguita Luis Lagos para seguir con la programación de Punto 7. Así que ahí están invitados para seguir participando. 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

0: Ahora sí, chiquillos, hemos llegado al final del programa. Oye, no sé qué está, ¿qué suena? Soy yo. Ya, ahora sí, hoy hemos llegado al final del programa. Muchas gracias a todos por la sintonía de esta tarde. Como les contaba, mañana ya se reincorpora Willy, así que ahí va a estar de tempranito acompañándolos. Ya mañana no voy a estar yo a las 7 a.m. Muy bien. Pero sí vengo de 11 a 1 y después en la tarde los acompaño. Así que muchas gracias, nos escuchamos mañana. Que tengan todos una muy linda tarde, a seguir disfrutando de Punto 7. Porque ya se viene mi colega Luis Lagos para acompañarte hasta las 19 horas en Punto 7 Puerto Montt.
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0: Y vamos a escuchar, con esto me despido, de Viña Cariño, Clandestino. Hasta mañana, mi gente. Chao, chao.

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1: Ya, señoras y señores, 5 de la tarde exactamente, con 14 minutos en este De Vuelta a Casa de Punto 7, para acompañarte con pura buena onda, sí, pura buena entretención, acá en la 101.9. ¿Cómo están nuestros auditores de Puerto Montt? Sí, que están en sintonía a esta hora. Oye, me cansé, andaba corriendo acá y me cansé. Oye, saludos para todos nuestros auditores que están en sintonía en esta jornada, día jueves. Ya se pueden comunicar a nuestro WhatsApp, más 56-652-2276-97. ¿Estamos listos con el WhatsApp o no? ¿Está habilitado? ¿Habilitado WhatsApp, me dicen por acá?
2: Sí,
1: está habilitado, muchas gracias. Y ahí está, para que nuestros auditores se reporten, nos manden mensajitos a esta hora, los dejen su saludito a nuestro WhatsApp de Punto 7.
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1: Ya, oye, saludamos a todos nuestros auditores y auditoras, porque hoy día se celebra el Día Internacional del Sushi. Sí, hoy día se celebra el Día Internacional del Sushi. Así que saludos para todos nuestros auditores, que son buenos para el sushi, ¿eh? Sí, buenos para el handroll, digamos. Más eficiente. Oye, ¿algún handroll que habían probado medio raro, chiquillos? Como, no sé, con ingredientes raros, sí. Sí, con ingredientes raros. ¿Ah? Porque cada sushi que sacan ahora, ¿o no? La sushi burger. ¿La ha probado, no? Sí, la sushi burger. Me va a dar hambre con esto. Ya, vamos a continuar y vamos a empezar en esta tarde de día jueves. Daddy Yankee, la gasolina. Baja la gasolina, bajando la gasolina. Qué rico, ah, baja. Hoy día ya bajó. Un poquito. Ya va a seguir bajando, sí.
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1: Hoy son las 5 de la tarde con 21 minutos. Sí. Gino Rodríguez bailando bachata. Lo que sonaba acá en la .7, la 101.9, por supuesto. Oye, atención, porque a esta hora nos acompaña nuestro amigo. 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Hoy queremos saber dónde están nuestros auditores, dónde están escuchando la .7 a esta hora de la tarde. Nuestro WhatsApp totalmente habilitado, más 56 65 222 76 97. ¿Dónde están escuchando la .7 a esta hora de la tarde? ¿Ah? ¿Dónde están escuchando nuestros auditores? A ver, ¿dónde están? ¿Dónde están nuestros auditores? ¿Dónde hay gente por acá?
2: ¿Pero por qué tenía que decirlo?
1: ¿Dónde están nuestros auditores?
3: ¡Hay alguien aquí con vida!
1: ¿Hay alguien con vida a esta hora? ¿Alguien con vida a esta hora de la tarde? ¿Alguien con vida a esta hora? Oye, saludos para todos ustedes, chiquillos, a todos nuestros amigos de la locomoción colectiva. Queremos saber

0: ¿Dónde está nuestro auditor escuchando la radio en esta jornada del día de hoy? ¿Dónde están nuestros auditores a esta hora? ¿Ah? ¿Dónde están escuchando la punto 7 en esta jornada? Queremos saber dónde están escuchando la punto 7 en esta jornada de día jueves. A reportar sintonía a nuestro WhatsApp más 56 652 22 76 97. Estamos en vivo y en directo. Nuestro WhatsApp interactivo.
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0: Ahí está. ¿Dónde están escuchando la punto 7 a esta hora de la tarde? Por acá. Hola, buenas tardes.
2: Los Muermos presentes.
0: Los Muermos presentes a esta hora. Saludos para Los Muermos, un abrazo tremendo. Están en sintonía en la radio. ¿Dónde está nuestro amigo de Alerce escuchando la radio a esta hora? ¿Dónde está nuestro amigo de Alerce? ¿Dónde está nuestro amigo de Puerto Montt? ¿Dónde está nuestro amigo de Chiloé? Castro, Ancud, que nos escuchan a esta hora. Le mandamos un abrazo tremendo para usted. Sí. Por acá. ¿Quién nos dice enviarle un saludo grande a mi jefe? Oye, son pateros con el jefe. Sí, son bien pateros con el jefe. Oye, por acá me dicen, hola Luchito, saludos, que tengas buen día. Saludo igual, un abrazo tremendo para ustedes. Ya, ¿quién reportando a esta hora? Dejando su mensaje a nuestro WhatsApp de punto 7. Más 56 652 22 76 97. Estamos en vivo. Sí, estamos en vivo, ¿ah? Estamos en vivo a esta hora. Este programa no está grabado, estamos en vivo y en directo. Oye, recuerden que mañana ya vuelve Willy para estar con ustedes desde las 7 de la mañana a las 9. La Damne de 9 a 1. Willy de ¿cómo es? De 1 a 5 y después la Damne de 5 a 7 de la tarde. Mira qué bueno. Mañana vuelve toda la normalidad acá en Puerto Montt. Mi último día, de verdad, yo quiero pasar bien con ustedes hoy día. Quiero disfrutar este día jueves. Sí. Yo, mi último día acá en Puerto Montt. ¡Último día! ¿Cómo estoy? Igual que el circo, ¿eh? ¡Último día! ¡Último día! Sí, parezco igual que unos amigos del circo Los Trompitos. Último día, último día. Estoy igual que ellos. Queremos escuchar a nuestros auditores por acá. Señora, hoy día no es viernes, ojalá. Mañana ya es viernes. Sí, mañana es viernes, ¿ah? Sí, mañana ya. Qué rico, mañana es viernes. Por acá, hola Luchito, quiero mandar un saludito a mi jefecita. Mira, oye, los pateros nos faltan. Por acá dice la señora Marina, de parte de Omar Ojeda, gracias. Oye, le mandamos saludos a tu jefa entonces, a tu jefecita, Ita, Ita, Ita. La señora Marina, de parte de Omar Ojeda, que están escuchando la radio a esta hora. Oye, qué patero el amigo, mamá. No soy entero patero, Omar. Nos falta la espinita, sí. Nos falta la espinita que está escuchando la radio. No sean así. Si no hay espinita, no creo. Pero yo creo que más de alguno es espinita en algún trabajo, ¿no? ¿Usted conoce alguna espinita? Sí. Sí, más de alguno de los auditores son espinita, ¿o no? Sí. Más de alguno. Sí, además de algunos son. La espinita. ¡Ah! Le mandan saludo al jefe, a la jefa. ¿Cuándo después? ¿Y cuándo pagan? ¿Y cuándo hay quincena, jefa o jefe? ¿Cuándo hay quincena? ¿O no? Sí, nos falta. Nos faltan los pateros, ¿ah? Muchos pateros a esta hora, sí. Muchos que están ahí en sintonía, ¿eh? Y no es chiste, dice. El espinita. Jefecita, ¿le llevo un cafecito? ¿Sí? Yo acá, igual soy. No, yo no soy espinita, pero siempre cuando llego a la radio saludo a mi jefe, ¿ah?
3: Digo, hola, ¿cómo estáis?
0: Yo creo que conocen a mi jefe acá en Puerto Bueno, ¿no? ¿Saben quién es o no? Más de alguno debe conocer a Nelson Manrique.
3: Dice, hola, ¿cómo estáis?

0: saludos. Está escuchando la radio, está muerta la risa. Saludos para todos nuestros auditores que están en sintonía. Ahí está hora de tarde. Y le digo, hola, ¿cómo estáis? Ya, vamos a la música. Easy Kid, este es el Chini. 5:28 minutos.
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1: De la tarde con 43 minutos. 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

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Hoy un ratito más le voy a contar sobre un concurso que están buscando. La callampa más grande. Esto es la región de... la región de... A ver. En la región del Maule. Porque se viene la fiesta de la callampa en la región del Maule. Y están buscando un concurso que busca la callampa más grande. Si usted quiere participar, ¿participar? Le vamos a contar un ratito más con este concurso que hay. Es el Reggaeton Boys, que la azoten. 16 minutos para las 6 de la tarde.

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0: 33 minutos. Como les comentábamos hace un ratito atrás, lanzaron un concurso en la región del Maule, porque se viene el Festival del Hongo, ¿sí? En la región del Maule, el sábado 4 de julio a las 14:30 horas. Y están buscando a alguien que llegue con la cañampa más grande, ¿ah? ¿Sí? Y regalan 50 luquitas. ¿Qué le parece a nuestros auditores? Ah, sí. Oye, algo bien, ah, sí. Oye, por acá, mándeme su mensaje, si iría a buscar o no. Pero digámosle champiñones mejor. Es que suena muy feo decirle que hay así. Oye, por acá. Saludamos a todos nuestros auditores que están en sintonía esta hora. Un abrazo tremendo, chiquillos.
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0: Oye, cada cosa que me hacen hablar acá en la radio a esta hora. ¿Por qué me hacen hablar esta nota mía, a mí, justo a mí, a esta hora? Ya, saludos a nuestros auditores que están en sintonía esta hora de la tarde, acompañándose con la punto 7, con toda la buena onda. Sí. Oye, pero sí, algo cierto, señor productor. Están buscando una persona que llegue con la con el champiñón más grande, ya. Suena más bonito, por favor. Algo más distinto, algo como, sí. Yo no sé si decirle champiñón o lo otro, ¿ah? Ya, pero por acá nuestro auditor ya le están mandando mensaje, ¿ah? Sí. Y lo están mandando mensajito a esta hora. Y me dicen, ¿sabes qué va a ganar Sinaca? ¿Cómo va a ganar Sinaca, amigo? No, ya, pero cómo son, ya, ¿viste? Ya, por acá me dicen, Luchito, ¿te están hablando, parece? Sí, parece que me están hablando. Ya, por acá me dicen, Luchito, te voy a llevar a ti, ya, por favor. Por acá me dicen, de juez estará la Naya Fácil y la gatita, ya. La Naya Fácil va a estar de jueza, no va a estar. Es que necesitan también a alguien que vea la... Necesitan jueces y andan buscando todavía. Pero ya está confirmada la Naya Fácil ahí para... Sí. Sí, la Naya Fácil está lista ya. Como jurado va a ir, me dicen, Camila Flores. Como jurado, ya. Ya, como son, qué maldadoso nuestro auditor. Ahora, oye, por acá, ¿y dónde postulo? Me dicen, ya. Ya, por acá, ¿qué más nos mandan audio WhatsApp? El más 56-65-222-76-97. En nuestro WhatsApp de la punto 7. Ya, oye, por acá me dicen, ya, amigo, por favor. Ya, saludo, la tiene el Guatapelá, me dice que tiene la... Ya, saludo a nuestros auditores que están en sintonía a esta hora de la tarde, sí. Oye, sí. Ya, saludo a nuestros auditores, auditoras que están en sintonía a esta hora de la punto 7. Sí, pura buena onda a esta hora. Ahí escuchando la radio, pasándola bien, disfrutando de esta jornada del día de hoy. Sí. Así que saludos para todos ustedes que están en sintonía de La Punto 7.
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0: Oye, por acá me saludo, Luchito. Un abrazo, que tengas buena jornada. Muchas gracias por acompañarnos. De nada, amigo, de verdad, yo lo hago con mucho cariño. Estuve reemplazando a Willy con pura buena onda, porque estuvo un poquito delicado de salud, pero ya mañana vuelve, sí, mañana vuelve Willy. Le mandamos un abrazo tremendo para él, si está en sintonía de la radio. Un abrazo, amigo, que te vaya maravilloso. Gran colega, ahí escuchando a esta hora, un abrazo, Willy, que te vaya excelente. Y mañana ya te esperan tu auditoria, tus auditores te están esperando, Willy. Sí, te están esperando, Willy. Llega buena, ¿va? Llega rápido, Willy. Ya sé que saludos para mi gran colega Willy, que mañana vuelve a la radio. Nosotros vamos a ir a la música. Pedro Capó, Ferruco. Con calma nos vamos a la música. Sí. 2 minutos para las 6 de la tarde. Te acompaño hasta las 7 en esta jornada de Vuelta a Casa.
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Firme Records. Ayer hablé con Dios. Hoy el tremendo tema, lo que suena el romántico de las 6 de la tarde, acá en la Punto 7. Hoy es 6:08. Nos acompañamos de vuelta a casa en esta jornada acá en Puerto Montt. Somos la 101.9. Saludos para todos nuestros auditores que están en sintonía a esta hora de la tarde, acompañando con pura buena voz. Somos la 101.9. Por acá le mandamos saludos a nuestro amigo ahí, Moisés. ¿Cómo estás, Moisés? Saludos escuchando la radio ahora desde Libu, región del Bío Bío. Saludos para ti, amigo. Que te vaya maravilloso. Deseamos todo lo mejor, toda la buena onda. La Punto 7.

nosotros vamos a continuar con buena música. Alanis Lago. Se llama Mochila con Piedra. Engañarme, esta niña. ¿Me escucha? No. Aquí

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1: Llega Deyanara, Me voy de ti. Suena acá en la 1.7.

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1: Oye, son las 6 de la tarde ya con 15 minutos. Seguimos acompañándote acá en la Punto 7. 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Oye, por acá en el WhatsApp de la radio están invitando a nuestros auditores y auditoras que vengan a, dice, a la Arena Puerto Montt. Entrada tan solo 1,000 pesos. Ahí están de ventas de los cursos del colegio. Apoyemos las artes. Hay una feria de las artes 2026. Esto es en el Arena Puerto Montt. Hoy día, ¿o no? Es hoy día esto. Así que para que vayan ahí, 1,000 pesos la entrada. Está muy bueno, ¿eh? Así que ahí lo manda una fotito nuestra auditora. Mira, Feria de Artes Puerto Montt. Feria de Artes 2026. Ahí está, para que vayan a darse una vueltecita. Con ventas, tienen ahí muchos stand de ventas de los cursos del colegio. Mira qué buena, saludos. Oye, también recuerda que hoy día estaban cambiando de carta, ¿o no? Ese intercambio de cartitas. Hoy día... ¿Y nos mandaron ese avisito en la mañana, o no? Acá, ¿o dónde está ese aviso, señor productor, que van a cambiar cartas el día de hoy? A ver, ¿está por ahí o no? Ya, pero saludo a nuestra auditora, auditor, que nos mandó ese mensajito. Acá está el mensaje del intercambio de cartas, disculpa. Esto fue a las 4:30 de la tarde, no sé si todavía está... disponible para ir a intercambio de cartas de lámina del Mundial 2026. Saludo a nuestra auditora, auditor que lo dejó el mensaje. A ver, nuestro amigo Marcelo, Marcelo Barrientos, un abrazo. Marcelito, pura buena onda. Ya, hoy nosotros vamos a continuar con buena música, buena entretención. Acá en la 101.9. Este tema, ¿a quién se lo dedicaría usted, amigo? Ese, los cantantes, el Venao. El Venado, ¿a quién se lo dedican? A ver, ¿a quién se lo van a dedicar? No, no se lo van a dedicar a los amigos de nuestra feria, ah, por favor. ¿A quién le dedican el Venado? ¿Ah? ¡Ay, mujer! ¿Cómo?
2: La gente está
1: viendo por ahí.
3: Hola, hola, hola, hola, hola. Saludando a Soledad desde Castro,
1: Soledad,
3: Chiloé.
1: Mira.
3: Ya de regreso a nuestra casa después de una estupenda jornada laboral. Saludos a todos.
1: Saludos.
3: 99.5 en 99.5. Castro,
1: 7. Por supuesto, 99.5 en Castro. Castro, Chiloé, Ancud, un abrazo. Que les vaya bien, maravilloso. Saludos para ustedes. Chau, chau. No, no, no me voy. No, todavía me queda hasta las 7.

0: Los Bajes, María José Quintanilla. No te vayas, no te vayas. Son las 6 de la tarde con 31 minutos. Acá en la 101.9.
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0: Oye, saludos para todos nuestros auditores que están en sintonía a esta hora. Un abrazo tremendo para ustedes, chiquillos. Sí. Que les vaya muy bien, como siempre, escuchando la radio a esta hora. La punto 7. 101.9. Nuestro WhatsApp está totalmente habilitado. ¿Ah?
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0: Sí. Nuestro WhatsApp totalmente habilitado. Más 56-652-2276-97.
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0: Oye, por acá dice un aplauso para el auditor fiel de la punto 7. Al guatapelado. Saludos a nuestro auditor. ¿Cómo está, amigo mío? ¿Cómo anda? Saludos para nuestro auditor. Oye, si lo llamamos al auditor, señor productor. Vamos a llamar al auditor. Vamos a llamar ahí al auditor que está ahí en sintonía. ¿Qué está haciendo nuestro auditor a esta hora de la tarde? ¿Ah? Lo podríamos llamar después de la pausa comercial, ¿no? Sí, podríamos llamar. Trabaja en colectivo, mira. Saludos a nuestro amigo, trabaja en colectivo. ¿En qué línea se puede saber? ¿Qué línea de colectivo, no, amigo? A ver, ¿en qué línea de colectivo trabaja? En el colectivo 9, me dice. Saludos para usted, amigo, que es maravilloso. Le deseamos todo lo mejor. ¿Hasta qué hora le dieron permiso hoy día para trabajar? Oye, me dijeron que los colectivos eran súper mandoneados acá en Puerto Montt. Son súper mandoneados, sí. Hay que llegar temprano a la casa, si no. Después, sí. Hasta las 8 no le dan permiso, ya. Hasta las 8 nomás. Hasta las 8 en sí. Más encima le quitan toda la plata. Y no es chista. Llega a la casa y después. No. Saludos a nuestro auditor que está en sintonía de la punto 7. Después dice. ¡Miau, miau, miau, miau! ¡Ay, saludos a nuestro amigo ahí que está en sintonía! Línea 9 de colectivos. Y saludos para todos los colectiveros, para todos nuestros amigos de la locomoción colectiva en general, que están en sintonía de la punto 7 a esta hora de la tarde. Por acá.

Dejémosla ahí nomás, me gusta la risa. Ya, vamos a la música. Son las 6 de la tarde con 34 minutos. Vamos a seguir acompañándote hasta las 19 horas en este último día por mi parte. Me voy a tener que ir de acá de Puerto Mono. Ya, Puerto Mono no me quiso. Así que me voy a tener que ir, chiquillos. Pero de verdad, muchas gracias. Gracias por acompañarse en estos 3 días que de verdad hizo un récord. Así que saludos para todos nuestros auditores, auditoras. Me voy a la música, a la vuelta. Si quieres, se despide de mí, no hay problema. Yo me voy. No, así que no hay problema. Por acá el colectivero más mandoneado es de la 1, me dice. De la Bellavista Techo. Bellavista Techo, dice. Para todos los tal Hugo Chávez. Que anda por Puerta Sur, dice. Saludos para el mandoneado entonces, para Hugo Chávez, que está escuchando la radio. El colectivero más mandoneado. Puros mandoneados aquí, ¿no? Sí, puros mandoneados. Sí. Voy a la música. Este es el gato volador. El gato volador. Ya vamos a la pausa comercial, ya volvemos.

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0: la tarde con 43 minutos. 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
0: Oye, estábamos revisando el partido entre Corea. Oye, los nombres raros, sí, nombres raros de los de Corea. Porque, gol de salchichón. Apellido raro, sí, en Corea. Oye, no sé cómo el relator deportivo que da el partido. Porque hay otro también, ¿cuál otro nombre raro de jugadores? Corea. Salchichón, ¿cuál otro más cree usted? Raro, chino o coreano. Porque es gol, mira, estaba regresando.

partido, viendo el partido de China. Lo que ha pasado en el Mundial 2026. Gol de Chalchichón. No, ¿cómo era además Chalchichón? El apellido Chalchichón. Porque otro, mira, atención, acá están los nombres de los coreanos. Mira, acá lo tengo. El nombre es Hinchazón. ¿Cuál más? No, me están leseando. Acá me están mandando. ¿Por qué me mandan esto? No, me están pescando balas. No creo, no. Es que me están diciendo que hay un jugador. Un jugador. No. No creo que sea ese apellido. No.

0: creo. No, porque hay un jugador que está en la selección de un equipo del FIFA 2026. Atención, su apellido es Walter, o sea, su nombre es Walter, pero ¿saben cuál es su apellido, no? Lo puedo decir acá en la radio, ¿no? Mira, es que lo que pasa es que hay un jugador que se llama... ¿Lo puedo decir o no? Walter... De verdad me da risa. Se llama Walter... Ya, no me hagan reír. Por acá, ¿cuál nombre lo manda nuestro auditor? Kinchumpen.
1: Díganlo, están bien.
0: Ya, ¿saben cuál es el apellido, no? Walter. Ya lo hice y nomás así mi último día acá. Walter Pico. Sí. ¿El apellido? ¿Cómo lo dirían un relator de fútbol? Si nos pongamos, mete un gol el amigo. Mete Walter un gol. ¿Cómo diría un relator deportivo? ¿Cómo sería el relator deportivo? ¿No? ¿Lo mete Walter? No, ¿cómo es? ¿Cómo sería el relator? ¿Cómo se llama así el jugador? Este jugador... que jugó por Boca Junior, por Las Palmas. Es un jugador muy famoso, delantero. Sí, y el apellido es... ¿Cómo se lo comentaba? Lo voy a repetir nuevamente, pero... se lo voy a decir más bonito, se llama Copy. Sí, Walter. Así se llama. Pero ¿cómo sería un relator de fútbol? ¿Alguno de nuestros auditores se atreve a relatar el partido, no? A ver, pero con el apellido de Walter, ¿ah? Sí. ¿Alguno de nuestros auditores que se atreva a relatar el partido? Le mandamos al tiro el audio. Inmediatamente.
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0: Ay, Dios mío. Oye, pero apellido raro, ¿ah? Igual que los chinos, ¿ah? Italianos. Pero este es un jugador que está también en la FIFA 2026. Y tiene un apellido bien raro, ¿ah? Pero no sé cómo lo podrían relatar nuestros auditores, ¿ah? Sí, cómo serían ustedes como relatores de fútbol y justo le toque ese mismo jugador. Sí, mira, no sé. ¿Cómo le harían ustedes, chiquillos? Yo no podría relatar. ¡No! No se podría, no. Ya, ¿tenemos cortina o no, señor productor? Sí, ¿tenemos una base por ahí? Por favor, si pueden buscar rapidito acá. Relator deportivo, sí. No, si no lo vamos a bloquear, amigo, estoy tranquilo. Yo no lo voy a bloquear, amigo. Ojalá que sea con respeto. Vamos, relator, a esta hora, a ver.
3: Que venga tu hija y te presente a su pololo y su pololo se llama así. Papá, te presento al que amo. Yo lo amo con todo mi corazón, al tal cual. Estoy enamorada de él.
0: Oye, yo creo que madre la conoce. No, se espalda, amigo. Ya, por favor.

0: Oye, presentando al pololo. Presentando al pololo ahí, imagínate, presentando al pololo. No. Imagínate que hay o había uno apellido Milano. Sí. Ah, apellido raro a esta hora, Kaila Puntofite, por favor. Sí. Hoy, ¿sabes qué, papá? Estoy enamorada de Walter y sí. Me enamoré de Walter. Ya. Ya, por favor. Saludos a nuestro auditor. Después me borran los mensajes mismos. Lo van a revisar mis colegas y.
1: Dilo, atrévete,
0: vamos. No, amigo, después va a ser mi último día después de caer la radio. Sí, después debut y despedida, amigo. Ya. Así que saludo a nuestros auditores que están en sintonía. Recuerda que mañana vuelve a la normalidad, vuelve Guillermo para estar con ustedes, acompañando a todos nuestros auditores, auditoras de la punto 7. Sí, por acá, a ver.
2: Van atacando por la franja izquierda, espera el centro, Walter espera el centro. Se viene y lo hizo, de cabeza al pico.
0: Relatores deportivos, ya vamos a la música. 9 minutos para las 7. Estamos en vivo en la radio. Relatores deportivos. Oye, nombre más raro de Ah, por favor.
3: En Garapico. La lleva Pico. Se lo quito Melano.
0: Dejémosla ahí nomás, por favor.
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1: Señoras y señores, nos tenemos que ir, sí, nos tenemos que retirar. De verdad, muchas gracias. Gracias a todos los auditores de Punto 7 Puerto Montt. Lo pasé maravilloso con ustedes. Pero ha llegado hasta acá nomás, tengo que ir. Y nos encontramos alguna oportunidad nuevamente, ¿eh? Cuando algún colega esté enfermo. Así que un abrazo tremendo para ustedes, chiquillos. Muchas gracias, de verdad, la buena onda, la buena disposición de todos los auditores de Punto 7 Puerto Montt. Los que quieran seguirme en mis redes sociales, váyase ahora. Luis Lagos Oficial en Instagram. Luis Lagos Oficial, usted me sigue. Así que muchas gracias, chiquillos, de verdad. Quiero agradecer a todos los auditores, auditores de la radio, por recibirme estos 3 días que estuve haciendo el reemplazo a mi colega, que estuvo un poquito delicado de salud, pero ya mañana vuelve. 7 de la mañana va a estar ahí. Así que gracias, de verdad, a todos los auditores y a todas las auditoras. Si usted quiere mandarme un mensajito de despedida, mándelo nomás, no hay problema. Yo muy feliz lo recibo acá en la radio. Con gusto, con pura buena onda. Así que muchas gracias, chiquillos. Gracias a todos los auditores. Sí, me tengo que ir. Gracias a todos y a todas también que están en sintonía de la radio. Somos la 101.9 para acompañarte con pura buena onda. De verdad, chiquillos, me voy con el corazón llenito acá en Puerto Montt. Que estén bien. Se les quiere mucho a todos. La pura buena onda aquí en la Punto 7.
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1: Ya estoy listo. Gracias. De verdad, ya viene la Karina, Karinita, para seguir con ustedes, Karina Gutiérrez, hasta las 21 horas desde Temuco para todo el sur de Chile, con toda la buena onda. Que estén muy bien. Muchas gracias. Que lo pasen maravilloso. Que tengan una linda noche. Y nos escuchamos pronto. Pronto, a ver si me llaman. Así que saludos para todos nuestros auditores y auditoras. Saludos, Patricio, un abrazo. Oye, saludos para todos nuestros auditores que están en sintonía. Para todos los amigos que me mandaron ahí su mensaje también. Chao, chiquillos, pura buena onda. Gracias, de verdad, pura buena onda acá en la radio. Mi nombre es Luis Lagos y lo acompañé en esta jornada. Me voy con... Oh, Noche de Sexo. Esta es una canción, viene así como que... Una canción viene de... Luis y Yandel, que estén muy bien. Un abrazo, se les quiere mucho. Hasta pronto. Chao, Puerto Montt. Chao. Me voy ahora, me voy por Osorno. Me voy por Osorno, voy a estar en Osorno, por favor. Ya, chao, chiquillos. Un abrazo.
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1: Muy, pero muy buenas tardes, Chile. ¡Chile! Ya son las 7 de la tarde, 7 minutos. Y en Radio.7 te acompañamos hasta las 21 horas con la mejor música, con la mejor energía y la compañía de siempre. Mi nombre es Karina Gutiérrez y el día de hoy tenemos una celebración especial porque hoy, 18 de junio, se conmemora el Día Internacional del Sushi. Una de las preparaciones más populares del mundo que también conquistó el paladar de nosotros, los chilenos. Y durante la tarde queremos saber, ¿cuál es tu sushi favorito? ¿Y con quién compartirían una bandejita de sushi o de hand roll? ¡Ah, qué rico! Coméntanos a través de nuestro WhatsApp o llámanos al 452-59-22-10. Y nos saludamos como corresponde, ¿no, Guatón? Cantamos a esta hora de la tarde. ¿Dónde están los más prendidos de la tarde? A ver. Un, dos, tres y... Hola, hola, hola. ¿Cómo estás? Yo muy bien, ¿y tú qué tal? Hola, hola, hola, ¿cómo estás? Yo muy bien, ¿y tú qué tal? Reportando sintonía, reportando sintonía.
2: A mí, yo soy Victoria y me encanta el hand roll. Es súper rico.
1: Súper rico, mira la Vicky, ella sabe de sushi. RZ, ¿cómo estás? Bienvenido.
3: Hola, Karinita, buenas tardes. Hola y chao, voy saliendo.
1: ¿Dónde vas?
3: Se hace lo que se puede.
1: Ah.

0: tan jueves se hace lo que se puede. Oye, receta, ya cuenta la verdad, ¿dónde te vaya a perder? ¿Cómo está mi Magda, preciosa Viña del Mar, presente a esta hora?
1: Hola, hola, muy buenas tardes, Karinita. Qué placer saludarla y desearle una linda tarde y noche de jueves. Un abracito lleno con muchas buenas vibras, con mucho amor, con mucho cariño para usted. Yo soy un 7 y vamos a disfrutar con usted hasta las 9. Magdalena.
0: Besito, mi Magda.
2: Hola, Cari. ¿Cómo estás?
0: Bien, ¿y tú?
2: Hola, por aquí. Quiero mandarle un saludo a mi tío Eduardo.
0: ¿Ya?
2: Más conocido como Chuck Norris.
0: Chuck Norris, ya.
2: Que hoy está de cumpleaños.
0: ¿En serio? Deseale
2: lo mejor. Lo que eres tu sobrino, Patroclo. Ahí, Cari, tú le cantas cumpleaños feliz.
0: Cantemos al tiempo.
2: Yo soy un 7 y tú.
0: Ya, aprovechemos y le cantamos al tiro cumpleaños feliz. Al tío Chuck Norris.
3: Feliz. Te deseamos.
0: A ti, tío Chuck Norris.
3: Te saluda. Que los cumplas feliz. Que los cumplas feliz.
2: Si tú le cantas cumpleaños feliz. Gracias. Yo soy un 7 y tú.
0: Linda. Oye, muchos cariños al tío Chuck Norris. Tiene que ser un tío muy bacana para que tu sobrino te mande este saludo de cumpleaños a la radio. Tienes que ser un tío un 7. Besitos para ti. Que tengas un día, tarde ya maravilloso. Y que cumplas muchos, muchos, muchos añitos más, tío Chuck Norris. ¿Cómo estáis, Pumabri? Bienvenido.
4: Buenas tardes, señorita Karina Gutiérrez. ¿Cómo está? Mauricio Hernández por acá en el Didimóvil de Villa Alemana. Andamos dando vueltas todavía en el que la vamos a acompañar. Yo creo que la vamos a acompañar hasta una media horita o una hora más.
0: No es malo.
4: Así que vamos que se puede, ¿eh? Ay, si el audio se escucha cortado es porque me están llamando de Didi para viaje. Así que no se corta.
0: Que se corte todo el rato entonces para que tenga hartos viajecitos nomás. Reportando sintonía.
5: Hola, Carinita. Aquí llegando a mi casa, feliz, feliz, porque me queda solamente un día de trabajo y me voy de vacaciones.
0: ¡Yita! ¡Yuhu! ¡Yita! Mira, mi amiga Erika está muy contenta.
6: Hola, hola, hola. ¿Cómo estás? ¿Cómo estás, querida?
0: Muy bien, tío Fer.
6: Yo muy bien. ¿Y tú cómo estás?
0: Muy bien también, tío Fer.
6: Aquí terminando hoy día, salimos de vacaciones, querida. Último día de trabajo. Así que ahora nos vamos a las micros a laburar unos días. Pero ya salimos de vacaciones en la primera jornada de este año. Así que contento ahí. Y contento igual porque ya cumplimos una primera jornada de trabajo este año. Saluditos, querida.
0: Besitos para ti, tío Fer. El tío Fer conduce furgón escolar. Por eso dice que se terminó la jornada de trabajo, porque los cachorros ya salieron de vacaciones. ¡Tenemos vacaciones! Y ahora va a trabajar en la micro. ¡Qué bacán! Que un tío de furgón después trabaje en la locomoción mayor. Porque son los más lindos, los más tiernos.
7: Este calendario es muy bueno. Lunes y martes no se trabaja en ninguna parte. Miércoles y jueves se hace lo que se puede. Viernes santo, sábado inglés y el domingo se descansa otra vez.
0: Eso, mi arcano.
8: Hola, hola, mi cari cari. Yo estoy bien. ¿Y tú? Y el mejor sushi obviamente es Sushi Bombo.
0: Sushi Bombo, muy bien.
9: Hola, guapa, ¿cómo estás? Yo ya rumbo a mi casita a descansar ya.
0: Yo
9: por un largo turno vengo de Gangol para estar haciendo reparto, así que ahora ya a descansar en mi casita. Ya, pues, preciosura de mujer, que tenga una buena tarde-noche. Estamos en escucha, yo soy un 7. Chao, baby.
0: Un beso enorme para ti también, que llegue muy bien a su casita.
10: Sinita linda, preciosa, por acá reportando sintonía, llegando a la casita.

0: a tomar un tecito con las pequeñas. Ya están de vacaciones, así que qué rico para ellas a descansar. La mamá seguirá trabajando. Qué pena. Sí, nos gusta el sushi y el sushi en bombo también.
1: Abracito, mi
2: llenita. Karinita, el día del sushi. Sushi tozo, lo va a aprenderlo ahora. Voy a guardar el camión. Día terminado.
1: Excelente, su chistoso también por ahí. Jorgito, ¿cómo está ahí?
3: Hola, Karencita, buenas tardes. Un placer escucharla de nuevo aquí, sin luz, aquí en el taller de nuevo, Karencita. Ninguna novedad de la luz, no han puesto los cables, nada.
1: Qué feo,
3: tío. Así que aquí estamos, escuchándola a usted, alegrando la tarde, Karencita. Bendiciones, Jorgito, la urca.
1: Igualmente, mi amigo Jorgito, ya, pues vayan a darle la luz a Jorgito, ¿cómo va a trabajar así en la urca? Imposible, pues.
4: Buenas tardes, Karinita, un gusto saludarte acá reportando sintonía desde Valparaíso, Claudio Balbontín, dándole en el colectivo. Soy Claudio, soy el 7, te quiero mucho.
1: Te quiero mucho yo también, Claudito. Oye, mi amiga Claudia, como siempre presente.
5: Karinita, ¿sabes qué? Tengo un gran problema.
1: ¿Qué pasó?
5: Ando buscando un acompañante para poder celebrar el día del sushi, pero nadie ha salido ahí a decirme vamos a comer, po.
1: Oh.
5: Ah, sí. ¿Qué le vamos a hacer? Vamos a tener que pasar de largo el día del sushi.
1: Nada que hacer. Pero vaya solo nomás, que andar ahí pidiendo compañía, mendigando amor. Anda solo a comerte un hand roll.
6: Hola, Karinita, un abrazo y un besito. ¡Mua! ¡Mua! Qué bien, tienes tu turno.
1: Gracias, Pablito. Alex Vargas.
7: Hola, hola, buenas noches, de acá Villa Alemana, Alex, trabajando en Didi. Como tercera vez que te escucho y me encanta el programa.
1: Ay,
7: un abrazo, gracias, harto frío por acá.
1: Está helado, Juan.
8: Hola, ¿qué tal, mi querida Karinita? Bienvenida a mi casita, te saludo desde Quilpué. Estoy un poquito resfriada, pero hay que seguir adelante nomás. Mañana amaneceremos mejor. Te mando un besito y un abrazo. Y gracias por tu compañía tan agradable.
1: No, gracias a ti, mi Ceci preciosa. Mejórate pronto, tome harta agüita, hidrátese mucho. Y celebre el día del sushi. Para que amanezca alentadita, como me dice usted. Amén. Mi amigo Ítalo.
9: Hola, Karina Gutiérrez, ¿cómo está ahí? Oye, mejor sushi, el boom sushi, acá el abrazo del amigo Cristian acá.
1: El
9: no,
1: boom
9: muy bueno.
1: Sushi.
9: De hecho, viene una producción, 60 piezas por 14.500 a tu elección. Buena, buena. Cuídate, Karinita, que soy 7.
1: Cuídate, Ítalo. Besitos para la tita, besitos para los cachorros.
10: Karinita, ¿puedo grabar tu hija como ringtone?
1: Dale nomás.
10: Para despertar en la mañana y llegar a saltar. ¡Sí!
1: Dale, dale, dale nomás. 7 de la tarde, 18 minutos. Seguimos saludando y reportando sintonía. Lo dejo junto a Polima. Ultra solo.

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1: Oh, cariñita, yo me puedo comer dos sushi solo, pero aquí son 70 piezas por 15 lucas aquí en el caso de sushi de mano. Entonces, ahora no voy a comer super dos sushi solo, toda esa garantía. O este,
0: Pero ahí dejáis para el desayuno igual.
2: ¡Hija! Hola, hola, hola.

0: ya salimos de vacaciones. No vamos a poder mandar mensajes. Oh. O tal vez sí, quién sabe. Pero la ruta se queda paralizada por 2 semanas. Te mandamos muchos cariños.
1: Chao.
0: Aquí voy, completo el auto con Daisy, okay. Octavia, Fernanda, Abril y quien te habla, Dominique. Muchos cariños. Nos vamos de vacaciones. Chao, chao. Adiós. Nosotros somos un 7 y tú.
2: Llévenme con ustedes. Dominique, pasa a buscarme. Vámonos juntos de vacaciones.
3: Hola, Karinita. Karinita, para información, aquí en San Martín. Llegando a Entre Prieto Sur y Caupolicán, hay un auto en pana, lo está sacando la grúa por si acaso, para que los conductores se armen de paciencia porque hay harto taco.
2: Hay harto taco. Precaución entonces, mucho cuidado ahí en la ruta.
4: Hola, buenas tardes, acá saliendo ya última vueltita, trabajando en la línea 5, máquina 83. Todos los días hasta las 9 de la noche, 9 y media, 11 de la noche a veces. Pero hoy día me toca hasta las 9:40. Así que en su compañía.
2: Vamos a estar juntitos entonces. Vamos a estar juntitos, muy juntitos hasta las 9 de la noche con mi amigo Narciso Díaz. Cariño, besitos para ti.
5: Karinita. Ese Uber quiere sal. Te dio vuelta handroll.
2: Está mi amiga Kelly, dice Karinita, cariños grandes desde Quilpué. Ayer no pude, pues se me quedó el celular donde mi prima, pero te pude escuchar igual nomás. Mi amiga Kelly, siempre en sintonía con nosotros aquí en Punto 7. Saludos también a mi Olguita Aros. Karinita, cuídese mucho del frío. Del osito, eres un 7. Ah.
6: Hola, hola, Karinita, te saludamos Luis y Pati, acá de la New Sorba. Quisiera pedirte un gran favor, que saludes a Luis Milexis Salazar Muñoz, mi hijo mayor, que hoy cumple 34 años.
2: Sí, Luis.
6: Y no nos vemos, no tenemos contacto de nada por circunstancias de la vida. ¿Ya? Pero igual siempre presente en mi corazón. Así que eso, un feliz cumpleaños, hijo, que lo pases súper. Súper, súper, te quiero mucho, tu padre.

0: Qué lindo, ojalá pueda estar escuchando la radio nuestro queridísimo Luis Alexis Salazar Muñoz, que está cumpliendo también un añito más de vida, de parte de su padre, que le envía este saludo tan lindo, nuestro queridísimo amigo Luis Salazar de la panadería New Sorba.
1: Hola, Canita. Buenas tardes.
0: Buenas tardes,
1: Silvita. Te envío un abrazo y muchos cariños.
0: Igual para ti. ¿Cómo está el ánimo, Silvita? Tenemos frío, parece. Andamos media en tu... Es que el tiempo, guatón, está tan feo. Aparte, si no llueve, después hace frío. Después hace frío, uno se enferma. Lo único que quiere es estar en la cama, acostadito, la garganta. No, todo mal, todo mal. Que vuelva el verano. Y así le gusta a los team invierno. Me cargo.
2: Oye, Karinita, ¿sabes qué? Ningún local se ha pronunciado tirando alguna promoción de sushi, así como un 2x o algo. Nadie. ¿Qué onda? ¿Qué está pasando? Si es el día del sushi.
0: ¿Qué está pasando? Para el día del completo hacen promociones. 2 completos por lucas. O están regalando completo. En el día del sushi, nada.
3: Hola, cita Caricari. Buenas tardes. Reportándome desde acá de Valdivia. Ya los niños con vacaciones de invierno. Y nosotros todavía nos queda un poquitito más salir de clase. Salimos el 10 de julio.
0: El 10 de
3: Así
0: julio.
3: Así que con todo el cuán más lo que queda de clases.
0: Ánimo, ánimo, ánimo para ustedes, mi amigo Ricardo Valdivia, presente. Amigo Luis.
4: Yo estoy celebrando el día del sushi, estoy con sushi 2 horas.
0: Ah, ya.
4: Hola, cariñita, ¿cómo estás? Buenas tardes. Oye, mi niña, yo estoy celebrando el día del sushi, con sushi 2 días.
0: No, y conozco a varias más que están celebrando con sus chiquillos. Mavri.
5: Mire, Karinita, ve, esa es la aprobación que está acá en Villa Alemana, entonces son 70 piezas.
0: 70 voy a llegar a la casa piezas.
5: Voy a acabar que la voy a costar.
0: 70 piezas de sushi por 15 lucas. No, me enguatoné.
6: Hola, linda. Hoy estaba todo el día llena de pega ahí. Recién me acordé que hoy es el día del sushi. Sushi, padre de las casas. ¿Cuál recomiendan? ¿Cuál es el mejor?
7: Valdivia está medio heladito, pero no tanto como ayer. Aquí preparándole para ir a jugar un partidito y después de tercer tiempo. Total, mañana me pego la falla nomás.
0: ¡Hija! El tercer tiempo, mira, el Jonathan lo que quiere para poder celebrar el día del sushi hoy día. Fútbol tercer tiempo. Saludito a mi amigo Marco Iván Ortega. Karinita, aquí estoy. Ultra, un abrazote.
8: Hola, Anita. Hoy un consejo a la gente. Hagan su lado cuando sientan la bombera o la sirena.
0: Por favor, se lo
8: quedan
0: hemos dicho.
8: Pegados, uno se mueve, uno tiene que estar ahí, no puede ni siquiera moverse, uno o sea, ahí se quedan pegados. Muévanse, hombre, pueden ser su casa. Puede ser la casa de algún familiar, ni Dios lo quiera, pero tienen que dar el paso.
0: Es verdad. Si usted escucha las sirenas de bombero, de carabinero, de la ambulancia, tiene que correrse, pues. No puede jugar aquí el si no me muevo no me ve. No, pues ¿cómo va a andar en esa?
9: Ya, pues, papá, encárguela, pues.
0: Se merece los sushi el Gaspi. Entrena, se saca buenas notas, se porta bien y se merece todo. Así que el Gaspar se merece todos los sushis del mundo hoy día. ¿No tenemos que ir a una pausa, guatón? Lo dejo junto a qué personaje. Un finde. Queda poquito. No es feriado el 20, guatón. No es feriado, entiéndelo. Y de todas maneras, igual nos tocaría trabajar.

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1: Si ayer hubo un partido que hizo levantar a cualquiera del asiento, fue el tremendo duelo entre Inglaterra y Croacia. Los ingleses terminaron imponiéndose por 4-2. Pero el marcador no cuenta toda la historia, fue un encuentro de ida y vuelta, con llegadas de ambas áreas y momentos donde Croacia puso contra las cuerdas a uno de los candidatos al título. Inglaterra mostró todo su poder ofensivo y arrancó liderando el grupo L, dejando en claro que viene con serias aspiraciones de pelear la Copa del Mundo. Muchos esperaban una victoria inglesa, pero pocos imaginaban un partido tan entretenido y con 6 goles. Hasta ahora, uno de los espectáculos más atractivos que ha dejado este Mundial.
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0: estábamos escuchando Noche de Brujas, Cómo Te Olvido y Ryan Castro, La Villa, aquí en Punto 7. Oye, quiero agradecer a nuestros amigos de Antu Rolls, Vale y Cris, que me trajeron unos sushi, ¡qué rico! Para celebrar el sushi como corresponde, el día del sushi. Y adivinen quién es la más contenta. Hija, ¿qué te pareció el regalo?
1: Estoy demasiado feliz porque lo único que quería era comerme un hand roll.
0: Bueno, ahora voy a probar unos ricos sushis de Antu Rolls, de Vale y Cris, para que lo sigan también ahí en redes sociales. ¡Gracias, chiquillos! ¡Ay, yo que moría de hambre!
2: Yo también quiero sushi.
0: Venga para acá para comer sushi conmigo. Yo lo convido de nuestro sushi. Qué rico. Oye, Cristiancito, ¿a todo esto celebraste tu cumpleaños o no? Ayer le cantamos cumpleaños feliz. Dijo que no tenía torta, que no tenía nada, nada.
3: El mejor sushi en Padre Las Casas se llama Nori Sushi. Está frente a Carabineros.
0: Nori Sushi en Padre Las Casas. No, yo me quedo con mi amigo La Vale y el Cris. De Antu Rolls.
2: No. Nadie me ha celebrado nada, ni siquiera torta, nada.
0: ¡Ay, qué feo!
2: Ojalá partiera el papá no con el nenito.
0: Por último,
4: llegamos bien a Carahue, la Gusta no se quedó dormida.
0: ¡Qué bueno!
4: Estamos bien. Carahue, 80 piezas por 15 lucas.
0: Mire que hacen 80 piezas. Oye, Patito, a todo esto, la Gusta salió de vacaciones ya también. ¿Cómo está mi amigo Jorgito Araya?
5: ¿Cómo está, Karina? Buenas tardes, desde Viña, aquí estamos. Junto a la Pretty Woman. La venimos a dejar a Rosita. Y yo me voy a jugar con los cabros, porque hoy día jugamos 9 a 10.
0: Mira,
5: y después, chupito, tranquila.
0: Después, tercer tiempo, como que no quiere la cosa. ¿Cómo está mi hermosa Yuli?
6: Hola, Karinita, ¿cómo estás, Karinita hermosa? Envíale un saludo a mi sobrinita Agustina, que el día de hoy, en la madrugada, se va a Punta Arenas de vacaciones.
0: Mira,
6: mi chiquitita hermosa.
0: ¿Para dónde se va la
6: Agus? Y un besito igual para mi Benjita, que está saliendo de una influenza.
0: Oh.
6: Besitos para ti, te queremos mucho.
0: Yo también los quiero muchísimo, mi Yuli preciosa. Besitos para el Benjita. Ánimo nomás, lo rico es que te vaya a mejorar y vaya a disfrutar de tus vacaciones. ¿Y para qué hablar de la Gusta? Porque se va ahí para el sur. ¡Para el sur se va la Gusta! Para la Gusta, la Agustina. Besitos para ti, Yuli, los quiero también.
7: Hola, mi cariñita, desde aquí, desde Labranza, te estamos escuchando para cortar la tarde y con la felicidad máxima. Hoy día ya terminamos de trabajar, por fin vacaciones. Así que ¡yija! Saludos a mis chiquitas bellas, que mañana vamos a tener nuestro encuentro. Que todo salga bien y que descansen. Eso, Karinita, que llegues bien a tu casita y que te cuides mucho.
0: Muchísimas Abracitos. Gracias, hermosa. Nos queda harto rato todavía acá en la radio. No me estén echando tan temprano. Tía Sonia, y no tiene...

0: que salir algo mal, así que todo el ánimo del mundo, pase lo increíble.
1: Andan puro ofreciendo carne de vacuno nomás, del animalito que...
0: ¡Ay, pobrecito! Y el que salió arrancando. ¡Libertad! Gritando.
2: Mañana,
0: Cachorrito
2: le va a mandar el saludo, porque mañana
0: viene,
2: lo tengo que ir a buscar. A las
0: 7
2: lo tengo que ir a buscar, así que ahí la vamos a esperar y la vamos a mandar el saludito al
0: tiro. Ya pues, mañana voy a estar esperando el saludo de Mauricito para poder saludarlo y mandarle muchos abrazos y muchos besitos. Karinita, me gustaría pedirle que salude a mi hijo, León Emir Matamala. Hoy está de cumpleaños y está cumpliendo 9 añitos. Oye, qué bacán estar de cumpleaños en días especiales, como por ejemplo hoy, el día del sushi. Y mi amigo Cris y Vale, preciosos, los amo, qué rico, qué rico, qué rico, quiero puro comer sushi. Cantémosle cumpleaños feliz a León, qué lindo su nombre.

para este hombrecito precioso de nuestro corazón, León Emir Matamala. Te deseamos un feliz cumpleaños de parte de todos los tíos de Radio.7 a nivel nacional y de toda la familia también de Radio.7. Muchos cariños para Claudito, para tu papá, para ti, para tu mamita y para toda la familia que te va a acompañar el día de hoy para celebrar tu cumpleaños, León. Que cumplas muchos añitos más, no cambies nunca, eres un lindo. Te queremos, León, feliz cumpleaños. Porque yo la agarro bajando. Gilberto Santa Rosa, aquí en Punto 7.

0: Feliz cumpleaños, Leoncito Emir. Hágale zumbar la billetera al papá porque tiene mucha platita.
1: ¡Feliz cumpleaños, León!
2: ¡Guau!